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1: Se necesita varón aseador en Talcahuano, idealmente persona con conocimientos comprobables en servicio de aseo, baños, oficinas, vestidores, etcétera. Interesados, enviar su currículum a recepcion.personal.gm@gmail.com. recepcion.personal.gm@gmail.com. También ahí se requiere incorporar a equipo de trabajo en Talcahuano un maestro eléctrico, idealmente con formación técnica y con conocimiento y experiencia práctica en otras áreas de mantención y construcción. Enviar el currículum a recepcion.personal.gm@gmail.com. Se necesita a trabajadora para amasandería con disponibilidad inmediata, que viva cerca o en el sector de Barrio Norte. Experiencia deseable en atención de público o ventas. Comunicarse al 97-332-4706. 97-332-4706. Empresa constructora necesita secretaria recepcionista para Concepción. Enviar currículum a recursos humanos, correo jsilva@banrom.cl, jsilva@banrom.cl. Se necesita vendedor para atender local comercial en Concepción, que se maneje en redes sociales, tener licencia de conducir. Enviar su currículum con papel de antecedentes a neusoconcepcion@gmail.com. neusoconcepcion@gmail.com. Se necesita operario de bodega en frigorífico de Santa Sofía, 351 Concepción. Contacto 99-892-4747. 99-892-4747. Se necesita ayudante mecánico para Lubricentro de Concepción. Comunicarse con Luis en el 96-727-4713. 96-727-4713. Se necesita asesora de hogar, sector Collao, 3 veces por semana y todos los quehaceres de casa. Se busca, dice, solo persona del sector, con experiencia y recomendaciones. Comunicarse al 94-234-0349. 94-234-0349. Y se necesita asesora de hogar puertas adentro, sector Camino a Santa Juana, kilómetro 14. Se necesita asesora de hogar puertas adentro, sector Camino a Santa Juana, kilómetro 14. Verdadera interesada, llamar al 99-051-7631. 99-051-7631.
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0: Se vende guitarra clásica Escorpión con su funda, cuerdas nuevas, excelente guitarra, se vende por motivos económicos. Interesados, llamar al 98-544-8513. Se vende tenida de huaso, talla 10, sombrero, manta, pantalón y chaqueta, todo en 24.990 pesos. Comunicarse al 98-544-8510. Se vende espejo de pared grande para casa o boutique en 90 mil pesos conversable y una trotadora en excelente estado. El espejo, la trotadora en el 94-244-9549. Se vende auto sedán Full Wing marca Chery, año 2012, perfecto estado, un solo dueño, bien tratado. Se vende en 3.300.000 pesos conversable. Comunicarse al 98-819-8148 o en el 98-744-8349. Se vende trotadora eléctrica full equipo Fitnet en 300.000 pesos. También se vende una camioneta Ford Ranger Limited 2011 en 8 millones precio conversable. Y también se vende un auto Chevrolet Spark 2013 3.500.000 pesos. Todo esto en el más 56 93 628 3570.
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No permitas que la rutina arrase con tu vida. Los hábitos mecánicos cansan y roen el alma, desalientan y carcomen el entusiasmo. Despierta y renueva cada día la alegría de vivir.

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Saber cómo envejecer es la obra maestra de la sabiduría y uno de los capítulos más difíciles en el sublime arte de vivir.

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Acuérdate que cosecharemos infaliblemente lo que hayamos sembrado. Si sufrimos, es que estamos cosechando los frutos amargos de los errores que sembramos anteriormente. Cada uno recoge, ni más ni menos, lo que sembró.

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1: No pierdas los ánimos a mitad del camino. Sigue hacia adelante, que los horizontes se volverán amplios y maravillosos en la medida en que subes.

Esparce por todos los rincones la alegría de tu corazón. Que sea una alegría contagiosa y viva, que aleje la tristeza de los que se comunican contigo.

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toda operativa que hacemos desde un Santiago despejado con 8,9 grados actualmente. Espera una mínima de 7 y máxima de 20 para esta jornada con cielos parciales. En el territorio nacional solo se esperan chubascos para Valdivia y para Puerto Montt, una máxima de 11 grados. En el norte del país queda atrás por estos días las precipitaciones que ya sabemos dejaron estos aluviones en algunos lados, dos en particular, uno en Tocopilla, otro en Iquique, en el sector de la Sofri, y en el que se espera, por ejemplo, en Antofagasta una máxima de 21 grados con cielos despejados en la mañana, ya más nublado durante la tarde. En Tocopilla, misma condición.

para Iquique con cielos despejados, después más parcial aparece una que otra nube. Ojo, en la comuna de Pica esperan 33 de máxima para este jueves. En Arica se espera una máxima de 22 con cielos nublados en la mañana, ya más parcial en la tarde. En Copiapó, cielos despejados, espera una máxima de 31. En otras zonas del país, prácticamente el resto del territorio va a estar con cielos parciales para este jueves 20 de agosto. 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

0: Día después del aluvión de Tocopilla, el presidente Kast se trasladó a la región. Habrá preparación de fichas FIBE, albergues, limpieza en la zona afectada, incluso erradicación de algunas zonas de alto riesgo. Y a eso hay que sumar también dos cosas. Uno, la situación de las clases que se van a retomar el lunes en Antofagasta en los establecimientos educacionales municipales, y lo otro, el relato, por cierto, de las y los afectados en Tocopilla. Dayan Márquez, buenas noches.
1: Buenas noches, Francisco. Así es, anegamientos, lodo, daños materiales, interrupción de servicios básicos, socavones, interrupciones de caminos, es el saldo que dejó el paso de esta baja segregada por la región de Antofagasta, donde la activación de quebradas generó aluviones en Taltal, que desembocaron en la cuesta Paposo y en Caleta Sifuncho, dos en el sector de Coloso en Antofagasta, donde decenas de personas se quedaron atrapadas y cientos aisladas, generándose evacuaciones por tierra y por mar, con daños en botes, en mobiliario público, señalética, que dejó el sector lleno de barro también. En Tocopilla, el caudal del aluvión de este martes arrasó toneladas de material que se desplazó a más de 90 kilómetros por hora por distintas arterias, arrasando todo a su paso. Uno de los vecinos de la población Tres Marías, quien precisamente realizó varios de los registros. Difunden a nivel nacional, nos contó cómo vivió este impactante aluvión. Escuchemos.
2: De hecho, fue súper impactante lo que se vivió, porque nosotros estábamos a la espalda del cerro, de hecho estamos en la principal, nosotros nos quedamos en el balcón, yo sentía un ruido muy fuerte, pero después cuando yo salí a la calle y miré el cerro, justo se vio cuando reventó y empezó a caer el barro, y ahí ya el ruido fue estremecedor. Fue muy complicado, muy complicado. Nosotros ya no tuvimos el tiempo de arrancar. De hecho, yo tomé la decisión con mi familia de quedarnos aquí en la casa, subimos al balcón, al segundo piso, y ahí vimos toda la escena que hubo, y la gente que al final arrancó quedó pillada antes de la salida de la población. Vimos de primera persona cómo corría el barro, cómo se llevaban los vehículos, de hecho, cómo se metía el barro a mi antijardín, por así decirlo.
1: Bueno, ahí estaba el testimonio del vecino, y para escuchar las necesidades, supervisar acciones, este miércoles el presidente José Antonio Kast encabezó en Antofagasta una reunión de coordinación en la que confirmó la habilitación de una ruta de acceso hacia Tocopilla. También explicó que el foco de su visita se centra en la limpieza del barro, la revisión de albergues y la aplicación de la ficha FIDE para la entrega directa de bonos de recuperación, entre otros puntos.
3: Y con la alcaldesa vamos a ir viendo cuáles son las necesidades más urgentes que tienen en temas de recuperación de las viviendas. Hay una situación mayor por inundación, humedad, temas de conectividad, temas sanitarios, y restablecer lo más pronto que se pueda el tema educacional. Funcionarios de los municipios, de las reparticiones públicas, que están capacitados para la FIBE, que es la ficha básica de emergencia, para poder reaccionar con prontitud en el tema que señalaba el subsecretario del Interior de apoyo para enseres, que va directamente a la cuenta RUC.
1: Tal como lo anunció una vez concluida esta reunión, el presidente junto al gobernador y otras autoridades en helicóptero de la FACH llegaron hasta Tocopilla, donde recorrieron con la alcaldesa tras una reunión distintos sectores, conversó con los vecinos y también ratificó los compromisos señalados en Antofagasta. En Antofagasta este miércoles, las más de 1.200 personas que estaban en los 7 albergues habilitados comenzaron a retornar a sus hogares, lo que permite la inspección y la limpieza y reparación de los establecimientos municipalizados. Tras estas inspecciones, fue el alcalde Sacha Rasmilich quien entregó el detalle de afectación de estos recintos y señaló que las clases se mantendrán suspendidas hasta el lunes.
4: Después de haber hecho una revisión exhaustiva en todos los establecimientos educacionales de la CMDS, tengo que decirles que las clases recién las vamos a poder reiniciar el día lunes. Hemos detectado que tenemos fallas eléctricas en todos los establecimientos, y tenemos también caídas de cielo falso y algunas reparaciones que no vamos a poder arreglar tan rápido. La idea original era hacer aseo profundo, limpiar, sanitizar, pero vamos a tener que hacer un poco más porque los establecimientos no están en punto para poder entrar a clases, que era el interés mío y de la comunidad en general, para que los chicos vuelvan a clase. Pero a partir del lunes, punto fijo, vamos a estar de todas maneras en clase, vuelta a la normalidad.
1: Diversos daños, varias acciones comprometidas para preparar a la región para próximos eventos meteorológicos, poniendo el foco en el desalojo de inmuebles que están en zonas de quebradas, erradicación de campamentos, la limpieza de calles, continuidad de los servicios básicos, las ayudas respectivas, recuperación de clases y el restablecimiento de la conectividad. Fue el foco que se puso, y también las fichas FIDES para aplicar las ayudas directamente e inmediatamente en Tocopilla.
0: Seguimos atentos a eso. Gracias, Dayan.
1: Buenas noches.
0: Buenas noches. Yo decía, dos aluviones, uno en Tocopilla, el otro ocurrió en la zona franca de Iquique. Más de 70 vehículos arrastrados ahí en la zona a raíz de los deslizamientos de tierra. Empresarios denunciaron inacción de la administración del sistema. Hans Gotterbach tiene el informe.
5: Millonarias pérdidas y más de 70 vehículos fueron arrasados por el aluvión que se registró en el sector de la zona franca de Iquique, donde la activación de una quebrada sorprendió a los trabajadores del gremio de empresarios automotrices de Sofri, quienes acusaron que no fueron alertados por la administración del sistema pese a las advertencias que realizaron. Así lo detalló a Cooperativa el presidente del gremio, Alan Girbut.
6: Tenemos situación muy complicada porque parte de autoridades y parte de zona franca hasta ahora no tienen ni una respuesta o informe, y no vinieron para ayudar. Los usuarios y nuestro equipo de AGEA desde la mañana estaban usando propio maquinaria para limpiar las calles, para sacar agua de la calle, y como usted ve ahora, dicen, aquí estamos sacando nuestro auto con nuestro propio medio, po. Entonces, eso es una molestia que Zona Franca no reaccionó, y eso lo que pasó ayer no fue un accidente, eso era una informe que ya tenía todos hace una semana, y nosotros como gremio hablamos con Sofri desde el domingo sobre esa situación, que cuál medida preventiva ellos van a tomar.
5: Durante este miércoles, personal de Sofri S.A. recorrió junto al Cerna Geomín la zona del recinto amurallado, donde terminaron gran parte de los vehículos arrastrados por el aluvión, donde, según aseguraron, no se identificó un riesgo inminente para la comunidad. Paralelamente, las autoridades confirmaron la suspensión de clases para este jueves y viernes en los establecimientos y jardines infantiles pertenecientes al SLEP de Iquique, mientras se continúa con el levantamiento total de daños, mientras que personal del Ministerio de Obras Públicas confirmó la reapertura de la pista de bajada de la ruta A16, la cual se está utilizando de manera bidireccional, mientras se trabaja la recuperación de la pista de subida, como también de la ruta A504 que une Iquique y Alto Hospicio, y de la ruta A1 que une la capital regional de Tarapacá con Tocopilla.
0: Eso con el reporte desde Tarapacá. Ahora, sumado a lo que ocurrió hace semanas atrás en la región de Atacama, por ejemplo, a partir de estos fenómenos se abren las interrogantes de cómo avanzar en la mitigación de posibles aluviones. Algo que sí se notó en Tocopilla, independiente del nivel de daños que hubo, pero hubo mitigaciones ahí que hay que seguir avanzando, por cierto. Fernanda Ávila.
7: Aluviones y deslizamientos son parte de lo que dejó la baja segregada y alto volumen de precipitaciones en pocas horas en el norte del país. El fenómeno conocido como flujo de detritos fue en parte contenido por las medidas de mitigación que ya están construidas en algunos puntos de Antofagasta, Tarapacá y Atacama. El sistema se compone de diques en la parte alta donde se crea el flujo, que cortan la energía del agua y retienen las rocas grandes antes de que tomen velocidad. En los cursos medios se usan las piscinas de decantación, y a la entrada de las zonas urbanas están los muros aluvionales que protegen las viviendas. El viceministro de Obras Públicas y Transportes, Luis de Granch, mencionó los trabajos que se están realizando ante nuevas eventualidades.
8: En primer lugar está el mantenimiento de los cursos fluviales, ya sea los canales, los parques inundables, las quiebradas que ocurre de manera especial en época de invierno. Se activan quiebras durante 30, 40 años, no sabía que existían. Entonces yo creo que esta intervención temprana nos ha permitido mitigar en forma adecuada. También estamos avanzando muy fuertemente en lo que son los bordes costeros y los bordes fluviales, porque son infraestructuras que no son de un impacto en la economía, en el turismo, además en la calidad de vida de quienes habitan esos lugares, sino también que una componente de seguridad hídrica y de infraestructura muy, muy provechosa.
7: Según los expertos, este tipo de infraestructura toma entre 3 y 5 años por quebrada. El doctor en geología y académico de la USACH, Ayaz Alam, advirtió que el equipamiento existente podría funcionar solo parcialmente para los próximos años.
9: Esto se diseña quebradas por quebrada y no existe una solución única. Ahora, si las medidas actuales son suficientes para los próximos años, para los próximos aluviones, parcialmente, ¿no? Siempre hay quebradas pendientes en redeseño o sin ninguna intervención. Estas obras se calculan con registros históricos de lluvia y si los eventos siguen intensificándose, algunas estructuras van a recibir más agua y sedimento.
7: Según los pronósticos de la Dirección Meteorológica de Chile, en el último tramo del invierno y el inicio de la primavera, se proyectan precipitaciones sobre lo normal entre Atacama y los ríos. En la zona norte y centro norte destacarán episodios de eventos cálidos, sistemas frontales potentes y ríos atmosféricos.
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0: Vamos a otro tema, la formalización que continuó durante esta jornada respecto de los detenidos en el marco de la operación Ámsterdam, incluido Camilo Huerta. Brian Gálvez.
11: En el cuarto juzgado de garantía de Santiago se realizó la formalización de los 44 imputados en la operación Imperio Ámsterdam, investigación de la Fiscalía Regional de Aysén y el OS-7 de Carabineros por una organización que, según el Ministerio Público, se dedicaba al tráfico de cannabis y sus derivados. La Fiscalía sostiene que la organización utilizaba la red de dispensario nacional como una fachada terapéutica para dar apariencia de legalidad a la producción y comercialización de cannabis con alto contenido de THC. En la cúspide, el Ministerio Público sitúa a la sociedad DN Medcorp y a Andrés Astorga, quien controlaba el 51% de la empresa y es señalado como el líder y principal articulador de la estructura. Junto a él, la Fiscalía identifica a Gino Atens, encargado de la gestión administrativa y operativa, y a Mario Astorga de Valenzuela. Al respecto, se refirió el fiscal regional de Aysén, Hernán Libedensky.
12: Los líderes de la organización criminal idearon, implementaron y ejecutaron un esquema empresarial, observándose tres núcleos bien definidos, uno directivo, otro de producción y finalmente un tercero de comercialización. El grupo directivo, concentrado en la sociedad DN Medcorp, tenía el control de la organización criminal, valiéndose de la producción de sustancias ilícitas generadas por la sociedad MA Botanics y otros cultivadores. La corporación y red de sucursales asociadas a dispensario nacional, en tanto, permitía justificar una apariencia de legalidad, declarando que desarrollaban actividades con fines terapéuticos.
11: La defensa de la familia Astorga, en tanto, cuestionó el marco regulatorio para este tipo de actividades y aseguró que existiría un vacío normativo que dificultaría sostener las imputaciones. Así lo señaló a la salida de la audiencia Felipe Moraga, abogado defensor de la familia Astorga.
13: Entendemos que estos cultivos no están bien regulados en la ley 20.000, tampoco por el Instituto de Salud Pública, reconocen abiertamente esto de las cantidades del CBD y del THC que no está regulado.
11: Tras la formalización se discutieron las medidas cautelares de 20 de los 44 imputados, entre ellas firma quincenal, arraigo nacional y arresto domiciliario nocturno o total. Uno de los imputados es el modelo y chico reality Camilo Huerta, quien quedó con arresto domiciliario total, como explicó el abogado Rodrigo Núñez, defensor de Camilo Huerta.
14: Contentos, satisfechos y tranquilos en esta etapa. Tanto su participación y las derivadas hay que aclararla durante el proceso. Va a ser un proceso largo, va a ser una investigación larga, pero nosotros hemos alegado inocencia desde el día uno. Así también Camilo volvió a Chile, se presentó ante un tribunal de la República.
11: De esta manera, la discusión de las medidas cautelares más gravosas quedarán para los otros 24 imputados que continuarán durante esta jornada en el cuarto juzgado de garantía de Santiago.
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0: Vamos a los deportes. En las últimas horas debutó Alexis en el Montreal de la Major League Soccer. Así que eso lo pueden revisar con más detalle en cooperativa.cl y en la app, por cierto. Y por penales, Coquimbo Unido quedó eliminado de la Copa Libertadores a manos de Platense. Y finalmente, después de varias opciones, el superclásico de este fin de semana no tendrá hinchada visitante. Rodrigo Gómez lo cuenta en Cooperativa Deportes.
10: Coquimbo Unido quedó eliminado de la Copa Libertadores luego de caer en penales frente a Platense de Argentina en los octavos de final del certamen. El partido se disputó en el estadio Francisco Sánchez Rumoroso y terminó igualado sin goles en el tiempo reglamentario. Desde los 12 pasos, el equipo trasandino se impuso por 7-6. El entrenador del conjunto pirata, Hernán Caputo, analizó la dura eliminación.
16: Claro, por supuesto, agradecer a la gente que vino en masa. Yo creo que todos nos ilusionamos. La ilusión es lo único que se pierde en la vida, ¿no? La fe y la ilusión, y creo que la tuvimos hasta el último momento. Entonces creo que eso hace, bueno, este equipo es muy digno de eso, se entrega por entero. Por eso digo, representamos muy bien a Coquimbo, muy bien la región, y creo que fuimos muy representantes también del país en esta Copa, ¿no? En cuanto a lo que entregamos.
10: En el clásico 200 del fútbol chileno entre la U y Colo-Colo se confirmó que no existirá público visitante del Cacique en las tribunas del Estadio Nacional. La delegación presidencial informó que no se encontraban las medidas de seguridad necesarias, argumentando además que los azules carecen de control biométrico en sus accesos. El presidente del Club Social y Deportivo Colo-Colo, Edmundo Valladares, lamentó la decisión.
17: Consideramos que sería un retroceso. En los últimos partidos de Colo-Colo hemos podido jugar con visitas, con socio abonado, hincha en general, sin ningún problema de seguridad. Es una muy mala señal para el fútbol el no poder llevar a cabo y organizar eventos deportivos masivos, como debe ser, con público local y visitante.
10: Además, Colo-Colo confirmó que jugará el miércoles 26 de agosto a las 20:30 horas su partido de Copa Chile frente a Unión Española en el Estadio Nacional. Universidad de Chile, en tanto, hoy supo de la reunión del liquidador de Sartor, Eduardo Godoy, con la Casa de Estudios para ver los alcances del proceso concursal y entregar antecedentes sobre la situación de la sociedad anónima Azul Azul. Fue la información del deporte para el diario de Cooperativa.
18: Cooperativa, 12:20 minutos.
19: Vamos con otra información. El proyecto estrella del gobierno en materia de seguridad, la reforma, también tiene cuestionamientos desde el oficialismo. Y además, surge otra arista relacionada con esto, porque incluso desde sectores más a la derecha, más extremos, le recuerdan al presidente sobre los indultos a hechos uniformados condenados por hechos del estallido social. Jorge Espinoza Cuellas.
20: El ministro Martín Arrau defendió el diseño del nuevo estado de excepción constitucional que propone el gobierno por calamidad pública y amenaza grave e inminente o afectación grave de la seguridad. El texto de la reforma constitucional ha sido ampliamente cuestionado tanto por la oposición como por el oficialismo por las excesivas atribuciones que entrega al presidente de la República.
21: Esto no es un chip libre, es algo acotado en el tiempo, acotado en la geografía y con rendición de cuentas y con ciertas normas que una ley orgánica constitucional tendrá que regular. Cada uno podrá tener su opinión, es muy válida, y por eso esperamos los aportes que puedan hacer en materia legislativa para ir mejorando el contenido y ver si se logran los votos para que sea aprobado.
20: Según la propuesta, el estado de excepción estará acotado, sí, pero a 8 meses antes de que el Congreso pueda pronunciarse. A diferencia de lo que ocurrió antes con la mega reforma tributaria, ahora el gobierno sí necesita el apoyo de la oposición y, por cierto, también alinear a sus propios senadores. El RN Andrés Longton admitió el difícil panorama, mientras que el independiente Rojo Edwards sugirió al Ejecutivo comprometer un protocolo de modificaciones.
22: Está cuesta arriba hoy día, y por eso algunos de nosotros creemos que es necesario hacer modificaciones. La discusión en particular, claramente que hay cosas que corregir.
23: Yo no discuto que el largo del estado de excepción es demasiado grande, o tampoco discuto que la designación final de los organismos criminales puede ser conveniente que sea hecha no por el Senado.
24: Sería muy buena señal que existiera con los parlamentarios oficialistas un protocolo de algunas mejoras en esas materias.
20: Aún así, el respaldo oficialista se ve cada vez más débil. El republicano Ignacio Urrutia vinculó esta reforma al incumplimiento del presidente José Antonio Kast de indultar a los uniformados que desde el estallido social han sido formalizados o condenados.
25: La propuesta como está mala. Yo no soy partidario de que los militares salgan a la calle en las actuales condiciones. Si eso significa rechazo.
20: En la oposición, para referirse al propuesto nuevo estado de excepción, hablan de una aberración jurídica sin precedentes en democracia. El senador demócrata cristiano Iván Flores fue más allá en sus sospechas.
26: Con esto, que yo creo que es un error
1: No, voy a ser del todo honesto con lo que pienso. Yo creo que esto es una premeditación, solo que se equivocan, porque están apostando a perpetuarse en el gobierno justamente. Yo creo que están pensando efectivamente en quedarse.
20: El debate político y jurídico ya está desatado, aun cuando la tramitación de esta reforma constitucional comenzará recién a la vuelta del receso legislativo, la semana del 31 de agosto.
19: Bueno, y a propósito de seguridad, entró en el tema el expresidente Boric a arremeter contra el gobierno, apuntando a la agenda económica y constitucional en este tema. En respuesta del oficialismo, Mariano Rey.
2: Regresivo en lo económico y autoritario en sus reformas constitucionales. Con esos conceptos, el expresidente Gabriel Boric cuestionó nuevamente los pasos del gobierno del presidente José Antonio Kast, esta vez mediante su Instagram tras un encuentro con la presidenta electa del Frente Amplio, Gael Yomans. Antes, el exmandatario ya había planteado que las modificaciones a la Constitución representaban limitaciones a las libertades de las personas inéditas desde el retorno a la democracia. Frase que tuvo respuesta por parte del oficialismo, hablan el senador Rojo Edwards y el diputado RN Diego Chávez.
3: El presidente Boric hoy día se alza como paladín de la seguridad, pero acordémonos de que él fue quien entregó los indultos a violentistas. Entonces, a mí me cuesta creerle cuando además él parte su primera campaña queriendo refundar carabineros. Él no tiene autoridad en temas de seguridad, por lo tanto yo lo llamo a ser más prudente.
4: Yo le hago un llamado a no ser un comentarista amnésico y estéril. Amnésico porque se le olvida que él estuvo por el apruebo. Entonces, si estamos hablando de limitar las libertades o de refundar el país, en eso el presidente Boric podría estar de la nivel mundial, que no se las dé comentarista externo.
2: Desde la oposición recogieron las autocríticas que ha invitado a realizar el expresidente Boric. La nueva timonel de su partido, la diputada Yomans, llegó hasta las oficinas del exmandatario para una conversación que duró cerca de una hora. Diálogo que comentó

0: reflexiones y debates que puedan sernos incómodos de la izquierda, pero que aporten a un porvenir mejor.
1: Varios analistas coinciden en que el expresidente pasó de un tono autocrítico en sus apariciones a uno más confrontacional. Sus implicancias las desmenuza el analista político de la Universidad Autónoma, Eric Latorre.
2: La oposición hoy día no tiene una agenda clara ni tiene liderazgos claramente definidos. Por consiguiente, el presidente Boric encuentra un espacio donde empieza a redefinir un liderazgo. Ahora, esta posición del presidente Boric es peligrosa desde el punto de vista de la opinión pública para él, porque la opinión pública probablemente está muy a favor de este tipo de restricciones. Y por otra parte, va sin duda a remecer y a reordenar las posiciones donde hay otros liderazgos que sin duda van a buscar disputarle al presidente la hegemonía y la conducción del sector.
1: Para este jueves, el presidente Kast encabezará el tradicional desfile por el natalicio de Bernardo Higgins en Chillán Viejo, mientras el expresidente Boric volará hasta Montevideo para participar en el Congreso Panamericano y tener un par de actividades públicas en Uruguay.
3: Cerramos con la economía. Por ejemplo, sube la bencina, nuevamente segunda alza consecutiva, y también hay un anticipo de cambios a la ley eléctrica. Gonzalo Aguirre.
4: En la previa de la actualización de precios de los combustibles fue el ministro de Hacienda, Jorge Quirós, quien comentó que tiene que haber un alza porque los precios han seguido subiendo afuera. Dijo también que hoy día tenemos las finanzas más ordenadas que antes y vamos a ir subiendo un poco más paulatino.
5: Y ya ha publicado el comunicado de la Empresa Nacional del Petróleo, se confirmó que la bencina de 93 octanos sumará 34,8 pesos por litro, al igual que la de 97. El diésel, en tanto, se encarecerá 97,4 pesos por litro. Reaccionó a la variación el presidente del gremio Chile Transporte, Raúl Claver.
6: Este incremento no hace más que acrecentar la preocupación de nuestra industria y lamentamos que el Ejecutivo no se ajuste al compromiso de utilizar el MEPCO y de esta forma amortiguar las alzas de combustibles con una variación en torno a los 30 pesos por cada 3 semanas. Deben entender que este incremento golpea nuevamente al transporte de carga por carretera.
5: Y en otro tema, se realizó el seminario Energía 2030 del diagnóstico a la acción, centrado en los temas clave para el desarrollo energético del país en los próximos años, con participación de representantes del sector público y también de los privados. En esa instancia, y luego del despacho de la ley Ordenemos la Cuenta, orientada a regular las deudas tarifarias, incluida la extensión del subsidio eléctrico durante el 2027, la ministra de Energía, Jimena Rincón, anunció el inicio de un trabajo prelegislativo para actualizar la ley eléctrica.
7: Estamos regulando el siglo XXI con una norma anterior al Internet. Por eso comenzamos el trabajo de modernización de la ley eléctrica con un foco en distribución, pero no nos podemos quedar solo ahí. Está presente también el tema y el gran desafío de la transmisión, que es un gran cuello de botella en nuestra realidad.
5: El presidente José Antonio Kast, que iba a estar presente en el seminario, grabó su mensaje antes de partir a la emergencia en el norte del país, donde destacó, a propósito de la ley ya aprobada, que los últimos sistemas frontales han hecho notar la necesidad de mejorar la resiliencia de nuestro suministro eléctrico. En su rol de presidente del Consejo de Políticas de Infraestructura, CPI, fue parte del evento el expresidente Eduardo Frei.
8: El gran conflicto que tenemos es la transmisión eléctrica, que hay que recuperarla, y segundo, que gran parte de la organización administrativa, llamémoslo el sistema, está hecho para una época en que toda la energía era o hidráulica o a través de carbono o petróleo. Hoy día es 70% de energía renovable y eso va a seguir subiendo.
5: En palabras de la ministra Rincón, el plazo que hemos dado es que de aquí a diciembre tenemos que tener ya el trabajo listo para poder entrar al trámite legislativo.
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3: En el día después de los aluviones, presidente Kast se trasladó a las regiones de Antofagasta y Tarapacá. Habrá preparación de fichas FIBE, albergues y limpieza en las zonas afectadas. En Tocopilla se van a erradicar los asentamientos en quebradas de alto riesgo. Al menos 70 vehículos fueron arrastrados por deslizamientos en el sector de la Sofri. El lunes se podrán retomar las clases en los establecimientos educacionales municipales de Iquique y Antofagasta. Parte del oficialismo pide cambios a la reforma constitucional en seguridad propuesta por La Moneda. Algunos le recuerdan al mandatario su compromiso con indultos para ex uniformados condenados por hechos del estallido social. Y en el fútbol, por penales, Coquimbo Unido quedó eliminado de la Copa Libertadores. Debutó Alexis con el Montreal de la Major League Soccer. Finalmente, el Superclásico no tendrá hinchada visitante.
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1: Son las 8 de la mañana, 5 minutos.
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0: y les doy la bienvenida a una nueva edición de noticias junto a Radio Regionales. Chile alcanzó una cifra récord de contagios por sífilis, destacando la duplicación de casos en mujeres mayores de 60 en 4 años. Especialistas advierten sobre la escasa prevención, el diagnóstico tardío y la urgencia de diseñar campañas enfocadas en la tercera edad. Ornella Mellado nos cuenta más en el siguiente informe.
1: Chile registró un récord de contagios por sífilis, con un alza especialmente crítica en la tercera edad. Según los datos sanitarios, la tasa de incidencia en mujeres mayores de 60 años se duplicó durante los últimos 4 años, visibilizando la propagación de infecciones de transmisión sexual en este segmento. Al respecto, la coordinadora del Centro de Envejecimiento de la Universidad de los Andes, Claudia Rodríguez, señaló que este incremento se debe a una vida sexual más prolongada junto a la falta de campañas de prevención y métodos de barrera para este grupo.
2: Y dentro de las causas que pueden estar explicando este aumento, bueno, es la prolongación de la actividad sexual, un reconocimiento tardío de los signos y síntomas, bajas campañas que van dirigidas a este grupo etario, respecto a los métodos también de barrera, pero además esto genera una demora en el diagnóstico, en el tratamiento, entonces hay que considerar que hay que avanzar en una estrategia dirigida a este grupo etario.
1: La falta de sospecha clínica en esta etapa de la vida posterga la detección oportuna y eleva los riesgos de complicaciones. Al omitirse habitualmente la salud sexual en los controles rutinarios de personas mayores, las manifestaciones iniciales suelen pasar desapercibidas tanto para el personal médico como para las pacientes. Frente a este escenario, expertos enfatizan la necesidad de derribar tabúes sobre la sexualidad en la vejez y reforzar la pesquisa en la atención primaria. Promover el uso de preservativos y fomentar el testeo periódico serán las medidas esenciales para contener el avance de la infección en el país.
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4: Lo que le pasa a Santiago no le pasa a Chile. ¿Qué pasa en Lebu?
0: La fiesta de la Nalca de 2026 en Lebu se realizará el 9, 10 y 11 de octubre, abriendo convocatorias para cocinerías y emprendimientos con preparaciones del ingrediente nativo.
4: Chillán.
0: El Hospital Clínico Herminda Martín de Chillán obtuvo la certificación del ISP para diagnosticar antivirus mediante la técnica molecular RT-PCR en solo 12 horas, otorgando autonomía regional y reduciendo drásticamente los tiempos de espera.
4: Punta Arenas.
0: El Centro Cultural Municipal de Punta Arenas albergó el cuarto encuentro de danza independiente en la Patagonia, reuniendo a elencos locales y nacionales que deleitaron al público con diversas muestras artísticas y coreográficas.
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4: Estamos presentando noticias.
0: Con la finalización de las 3 megatorres de soporte, el canal del Chacao se alista para continuar con el tendido del sistema de cables de suspensión en 2027 y el ensamblaje de las pistas vehiculares en 2028, ultimando detalles para su inauguración final. Carlos Maturana con el informe.
6: La construcción del puente Chacao ya superó el 67%. La megaobra de 2,7 kilómetros ya anticipa su término en octubre de 2028. Con la construcción de los 3 pilares completada, el puente ya tiene su sistema de anclaje listo para comenzar con el tendido eléctrico para el año 2027, mientras que el montaje de las pistas por las cuales circularán los vehículos tendrá lugar el año subsiguiente. El ministro Luis de Grange destacó el hito a través de las redes sociales del MOP.
7: Esperemos que esté operativo en octubre del año 2028. Es un puente que va a reducir de 40 minutos menos de 3 minutos y eso sin duda alguna que va a generar, por una parte, mejor conectividad para todas las comunas del Gran Chiloé, pero también para toda la región de los Lagos. Este proyecto está separado en 3 grandes hitos. El primero es la construcción de las pilas, que es la instalación de los cables, tanto el cable principal como los cables que cuelgan de él. Y el

0: la parte final, el año 2028, va a ser la pista, el camino, las planchas propiamente tal.
1: Dado el carácter de alto riesgo de estas operaciones en altura y sobre el mar, las autoridades regionales y el consorcio a cargo han iniciado mesas de trabajo preventivas para mantener la seguridad de los trabajadores.
2: Un amplio operativo enmarcado en la continuidad de la operación Cancerbero permitió trasladar a 198 internos desde Valparaíso hasta la cárcel de Talca. Gendarmería explicó que la medida busca reforzar el control de reclusos de alta peligrosidad y avanzar en la reorganización de la población penitenciaria. María Belén Araya nos cuenta más.
3: Gendarmería concretó el traslado de 198 internos desde el complejo penitenciario de Valparaíso hasta la cárcel de Talca en un operativo que movilizó a más de 130 funcionarios y contó con apoyo de carabineros y la policía de investigaciones. El procedimiento correspondiente al cuarto traslado realizado dentro del poblamiento progresivo del recinto de Laguna de Panguilemo, que alcanzó una ocupación del 74,4%. La cárcel tiene capacidad para 2.320 personas y constituye la mayor inversión en infraestructura penitenciaria desarrollada en Chile durante los últimos 30 años. El operativo fue valorado por la diputada por la zona, Camila Flores.
4: Creo que es muy importante ir generando condiciones para que los reos de alta peligrosidad estén en cárceles específicas y así, por lo tanto, que las demás cárceles que no tengan esta mirada más bien de alta seguridad vayan teniendo personas privadas de libertad con menos compromiso delictual. Creo que es una muy buena fórmula lo que se está haciendo. Creo que es una alternativa distinta a construir nuevas cárceles, sino que utilizar lo que ya está.
3: Según Gendarmería, la medida busca fortalecer la capacidad del sistema, aumentar el aumento sobre internos de alta peligrosidad y separar a líderes de organizaciones criminales del resto de la población penal. La senadora Flores respaldó la decisión y destacó que concentrar a internos de mayor compromiso delictual en establecimientos específicos permitiría reorganizar las demás cárceles y aprovechar mejor la infraestructura disponible frente a la sobrepoblación penitenciaria.
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2: Parlamentarios de oposición cuestionaron el nuevo estado de excepción de seguridad pública propuesto por el gobierno. Advierten una excesiva concentración de facultades en el presidente y reparos por las restricciones de derechos que permitiría aplicar. ¿Qué dice la OCDE? Saludamos a Colomba, quien nos comenta todo el detalle.
9: Efectivamente, el gobierno llevó parte de su agenda contra el crimen organizado directamente a la Constitución en los últimos días por una reforma presentada por el presidente José Antonio Kast, que contempla 8 modificaciones y que ya está generando diferentes cuestionamientos entre constitucionalistas y ex autoridades de gobierno, principalmente por el nuevo estado de excepción constitucional que incluye la reforma, las facultades que se entregan al Ejecutivo y las consecuencias que podrían enfrentar quienes sean condenados por delitos vinculados al crimen organizado o a conductas terroristas. Uno de los más críticos, de hecho, ha sido el exministro de Justicia Isidro Solís, quien calificó la propuesta como una reforma bolchevique y llegó a compararla con la Unión Soviética, cuestionando el nivel de atribuciones que busca incorporar la reforma constitucional al poder ejecutivo. Bueno, y como mencionaba anteriormente, uno de los puntos centrales que ha generado debate tanto en la esfera política, como ya decía, entre los constitucionalistas y exautoridades, es justamente el nuevo estado de excepción constitucional de seguridad pública, porque el presidente podría decretarlo por hasta 120 días y renovarlo por otros 120 sin necesitar todavía la autorización del Congreso, y solo para nuevas extensiones requeriría su acuerdo. Durante ese periodo se podrían suspender o restringir derechos, intervenir comunicaciones, y las zonas afectadas quedarían bajo el mando inmediato de un oficial general designado por el mandatario. Ahora, esto ha generado obviamente cuestionamientos y polémica por la duración del estado de excepción constitucional y también por las facultades, las atribuciones que a través de este estado de excepción se le están entregando al presidente de la República, y a su vez también generan dudas las restricciones que se establecen, como la intervención de comunicaciones. Ahora, lo cierto es que también el abogado constitucionalista Javier Couso pone atención en otra facultad. El presidente declarar que una agrupación constituye una organización terrorista o de crimen organizado previo a informe fundado del Ministerio Público o del COSENA y siempre que después lo aprueben dos tercios del Senado. Ahora, el constitucionalista compara esta figura con Estados Unidos, donde el secretario de Estado puede designar organizaciones extranjeras como terroristas, aunque la propuesta chilena, hay que decirlo, no limita esa calificación a grupos extranjeros. Y hay un último flanco, además de las atribuciones que se le entregan al presidente en ese caso sobre la calificación de grupos organizados, las consecuencias para los condenados. Gendarmería podría establecer regímenes penitenciarios diferenciados, bien digo, con restricciones en comunicaciones, visitas, traslados y beneficios. Y además, una ley de quórum calificado podría impedirles acceder durante la condena y por 15 años después a determinadas prestaciones financiadas por el Estado, ya sea en materia de salud, de educación, trabajo y seguridad social. Si ya reciben alguna al momento de la condena, la propuesta señala que la perderían de pleno derecho. Bueno, pese a las aprehensiones, lo cierto es que esta es una discusión que recién comienza en el Congreso y que tendrá como uno de sus principales ejes hasta dónde se puede ampliar el Estado, las herramientas contra el crimen organizado, sin debilitar los controles y las garantías que la propia Constitución establece. Como decía, una discusión que ahora va a radicar en el Congreso Nacional.
8: ¿Qué pasa a Santiago? No le pasa a Chile. ¿Qué pasa en Valdivia?
2: Vecinos de Valdivia manifestaron su molestia y preocupación tras cumplir 3 años con obras paralizadas producto de los hallazgos arqueológicos, exigiendo prontas soluciones a las autoridades para reactivar los trabajos y mejorar el sector.
8: Limache.
2: El Estadio Municipal Ángel Navarrete Candia de Limache recibirá este domingo 23 la segunda versión del Festival Vive Kids, evento familiar gratuito que cerrará el mes de la niñez con variados talleres, juegos infantiles y espectáculos musicales.
8: Ancud.
2: Con un 67% de avance, el consorcio a cargo del puente del Chacao en Ancud coordina junto a autoridades la compleja instalación de sus superestructuras, proyectando su término definitivo para octubre de 2028.
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2: Ya comenzó el pago por el bono de asistencia escolar, proyecto lanzado en marzo para beneficiar con 10.000 pesos a los niños, niñas y jóvenes que tengan más del 85% de asistencia. ¿Cómo postular y cuáles son los métodos de pago? Javier Veras responde a ambas dudas en el siguiente informe.
11: Asistir a clases es algo sumamente importante durante el proceso académico de los niños, niñas y jóvenes que se encuentran en la etapa escolar. Por esto, el Estado reconoce la asistencia escolar con el bono Deber de Asistencia Escolar, beneficio que entrega 10.000 pesos mensuales por cada niño o niña que cumpla las condiciones. Pero, ¿cuáles son los requisitos para obtener el beneficio? Bueno, en primer lugar, la familia debe ser usuaria del Subsistema de Seguridades y Oportunidades. Además, que participe en el acompañamiento psicosocial, APS o sociolaboral, ASL. Que el grupo familiar cuente con integrantes entre los 6 y 18 años al 31 de marzo del presente año y estén cursando en un centro de educación básica o media reconocida por el Estado. Además, uno de los puntos más importantes es que el estudiante tenga una asistencia igual o superior al 85%. Para obtener este beneficio no es necesario postular, ya que la acreditación de la asistencia es realizada por el Ministerio de Educación y el mono se mantiene mientras la familia continúe participando de los programas APS o ASL. El pago puede realizarse mediante depósito bancario en la cuenta RUT o de manera presencial en las oficinas de Chile Atiende, pero ojo que los pagos presenciales caducan a los 6 meses de no cobro.
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8: Lo que le pasa a Santiago no le pasa a Chile. ¿Qué pasa en Valdivia?
2: El postergado proyecto de la Feria Central Techada genera división entre los comerciantes de Valdivia. Locatarios exigen certezas y avances concretos a las autoridades ante la prolongada espera de la iniciativa municipal.
8: Concepción.
2: Vecinos y autoridades alertaron sobre el hallazgo de jeringas y residuos clínicos abandonados en plena vía pública en Concepción, generando preocupación por el riesgo sanitario e impulsando fiscalizaciones para identificar a los responsables.
8: Chillán.
2: La tradicional fiesta de la longaniza se realizará del 21 al 23 de agosto en Chillán, contando con 3 escenarios simultáneos, más de 280 expositores gastronómicos y shows en vivo de destacados artistas nacionales e internacionales.
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2: Ahora sabremos en un nuevo descubrimiento de los científicos de la Universidad de Chile que detectaron microsismos en San Esteban, en la región de Valparaíso. Este hallazgo podría ayudar a futuro a comprender y monitorear las fallas y la actividad sísmica en Chile. Saludamos a Isidora Flores, quien nos comenta más antecedentes de la investigación.
17: Hola a todos y bienvenidos a un nuevo Boletín de Futuro. Cuando miramos la cordillera de los Andes, parece que está completamente quieta. Pero aunque nosotros no lo notemos, bajo nuestros pies, la Tierra sigue moviéndose. Así lo demuestra una investigación de científicos de la Universidad de Chile, que detectó 803 microsismos en la comuna de San Esteban, en la región de Valparaíso. Son movimientos muy pequeños, de entre 1 y 2 grados de magnitud, que ocurrieron a pocos kilómetros de profundidad y que no fueron percibidos por la población. Pero ¿por qué es importante que los científicos puedan detectar estos pequeños movimientos? Nos permiten conocer mejor qué está pasando bajo nuestros pies. Chile es un país sísmico y entender cómo se mueve y se deforma nuestro territorio es importante para conocer mejor las fallas que existen bajo la superficie. Luisa Pinto, académica del Departamento de Geología de la Universidad de Chile y autora principal del estudio, explica que es la primera vez que se detectan estos tipos de movimientos.
18: Pero estas megaestructuras que también bordean la cordillera, en el límite con la depresión central, no se había detectado sismicidad superficial.
17: El hallazgo se produjo cerca de la falla Cariño Botado, ubicado en la precordillera de Valparaíso. Para encontrar estos movimientos, los científicos instalaron sensores y utilizaron distintas técnicas, incluyendo la inteligencia artificial, que permitió detectar y analizar automáticamente estos pequeños sismos. Muchos de estos movimientos son tan pequeños que pasan completamente desapercibidos para nosotros, pero al estudiarlos en conjunto, los investigadores pueden entender mejor cómo se mueve la Tierra en esa zona. Al tener más información sobre cómo se comportan las fallas y cómo cambia nuestro territorio, puede ayudar a mejorar, a futuro, la forma en que estudiamos y monitoreamos la actividad sísmica en Chile. Andrei Maksimowicz, académico del Departamento de Geofísica y coautor del estudio, hace énfasis en los posibles usos a futuro.
19: Sí podríamos decir que es necesario realizar estudios locales, digamos, en lugares específicos, a una resolución mayor y durante tiempos acotados para ir conociendo qué fallas de las que están en la corteza podrían ser potencialmente activas o activarse potencialmente en terremotos en el futuro.
17: Ahora, el desafío es seguir monitoreando estos movimientos y descubrir qué más pueden contarnos sobre la cordillera.
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2: La conducción de la política exterior aumenta la tensión entre la oposición y el gobierno. El diputado socialista Nelson Venegas pidió citar al canciller Francisco Pérez Mackenna al Congreso y advirtió que podría impulsar una interpelación si sus explicaciones no son satisfactorias. De todo esto nos cuenta Auri Morales en el siguiente informe.
15: El diputado socialista Nelson Venegas, integrante de la Comisión de Relaciones Exteriores, junto al diputado Gonzalo Winter, solicitó citar al canciller Francisco Pérez Mackenna para que explique ante la instancia parlamentaria la conducción de la política exterior del gobierno. La comparecencia está prevista para el 8 de septiembre. Venegas sostuvo que existen diversos hechos internacionales que requieren explicaciones del Ejecutivo y cuestionó explícitamente la relación establecida con Estados Unidos, acusando una eventual pérdida de autonomía y soberanía en las decisiones de Chile.
20: La situación que se está viviendo en términos internacionales creo ya no da para más. Hay demasiados hechos que ameritan la concurrencia y la explicación respecto de cuestiones que son determinantes. Esto es grave. Esto ya es prácticamente una subyugación respecto de lo que es una potencia extranjera. Está bien que Chile sea un país pequeño, pero no es admisible los grados de pérdida de soberanía que hoy día se están demostrando con muchas decisiones políticas que está teniendo este gobierno a través de su ministro de Relaciones.
15: El parlamentario advirtió que, si las respuestas entregadas por Pérez Mackenna no resultan satisfactorias, evaluará impulsar una interpelación contra el ministro de Relaciones Exteriores. A su juicio, la situación requiere respuestas más claras respecto a la conducción internacional del país y la defensa de la soberanía nacional.
2: Y así llegamos al final de la entrega informativa. Nos volvemos a encontrar en un rato con una nueva actualización de noticias. Que estés muy bien.
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2: Hola, ¿qué tal? Muy buenos días, ¿cómo están? Un gusto saludarles aquí en Femenina, como todos los días en este horario, con las buenas vibras para todos. Ya estamos a día jueves, qué rápido pasa la semana. Jueves 20 de agosto de este 2026. Hoy día saludamos a Bernardo. A Bernardo, a Bernarda, que las hay también, así que tengan un excelente día. En los controles está Catito Bernardo. ¿Cómo estamos?
3: Buen día, muy bien.
2: Buen día, estamos con nubosidad parcial, vamos a tener una máxima de 16 grados hoy día. Mañana se ve más nubladito, también con máxima de 16. Hoy, 20 de agosto, se conmemora el natalicio de Bernardo O'Higgins Riquelme, padre de la patria, ex director supremo de Chile, nació en Chillán Viejo en 1778, cumpliéndose hoy 248 años desde su nacimiento. Fecha que en Chillán es feriado, tienen feriado escolar y legal en lo que es las comunas de Chillán y Chillán Viejo. Así es que así comenzamos nuestro programa de hoy. Sean todos bienvenidos.

0: Buen tema, gracias señor DJ, nos hizo movernos, despertarnos más, con buen ritmo, comenzando a acompañarles aquí en Femenina en esta mañana de día jueves, que también hoy día hay algo especial, se celebra el Día Mundial de la Papa Frita, ¡qué cosa más rica!
1: Espero mi porción.
0: Que sean dos para la mesa uno. Sí, hoy día se destacan diversas promociones en locales de comida rápida en todo Chile, con distintas porciones, a buen precio, ahí celebrando el Día Mundial de la Papa Frita, que sin duda es algo que le gusta a la mayoría de la gente, ¿no es cierto? Dicen el origen histórico, existe una teoría impulsada en el país que vincula el origen más antiguo del consumo de papa frita. Dice que es un relato del 1629 en la comuna de Nacimiento, región del Biobío. Se menciona en un libro, Cautiverio Feliz, de Francisco Núñez de Pineda. Bueno, ahí puede estar alguna en ese libro, salir de dónde nace, cómo nace esto de la papa frita, que es tan rica. Imagínate, claro, por ser chilena, y tan rico que es ahí complementar un platito, a los niños les encanta, con un huevito frito, va ahí en el famoso bife a lo pobre, ¿no es cierto? Infaltable la papa frita, qué rica que es. Todo comido, todo con moderación, no hay ningún problema, disfrútela.
1: Una olla de papa
0: nomás. ¿Qué importa? Después me hago el examen del colesterol y todo eso. Bueno, les voy a recordar algo importante. 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Vamos a pasar a revisar los titulares que trae Diario El Sur. Me disculpan un poquito, tengo la garganta yo un poquito raspada todavía, le cuento. Vamos con titulares. Dice, Comisión de Obras Públicas del Senado aborda cambios en proyecto de corredores. Alcaldes del Gran Concepción reiteraron reparos a la modificación. Encuentran documento de Baldomero Lillo. El registro civil descubrió el acta matrimonial original del escritor lotino, autor de la reconocida obra Subterra, lo que no solo tiene un valor patrimonial, sino que además corrige la fecha conocida. Próximo mes entregarán obras de Cesfam O'Higgins. La fecha de entrega está prevista para el 30 de septiembre. Mundial de Rally incluirá sello de fiestas patrias. Una serie de acciones destinadas a promover el turismo y negocios locales será parte del evento deportivo. Cast visita Tocopilla tras aluviones por el temporal. Son algunas de las noticias que vienen en Diario El Sur.

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2: Se necesita varón aseador en Talcahuano, idealmente persona con conocimientos comprobables en servicio de aseo, baños, oficinas, vestidores, etcétera. Interesados, enviar su currículum a recepcion.personal.gm@gmail.com. recepcion.personal.gm@gmail.com. También ahí se requiere incorporar a equipo de trabajo en Talcahuano un maestro eléctrico, idealmente con formación técnica y con conocimiento y experiencia práctica en otras áreas de mantención y construcción. Enviar el currículum a recepcion.personal.gm@gmail.com. Se necesita trabajadora para amasandería con disponibilidad inmediata, que viva cerca o en el sector de Barrio Norte. Experiencia deseable en atención de público o ventas. Comunicarse al 97-332-4706. 97-332-4706. Empresa constructora necesita secretaria recepcionista para Concepción. Enviar currículum a recursos humanos, correo jsilva@banrom.cl, jsilva@banrom.cl. Se necesita vendedor para atender local comercial en Concepción, que se maneje en redes sociales, tener licencia de conducir. Enviar su currículum con papel de antecedentes a neusoconcepcion@gmail.com. neusoconcepcion@gmail.com. Se necesita operario de bodega en frigorífico de Santa Sofía, 351 Concepción. Contacto 99-892-4747. 99-892-4747. Se necesita ayudante mecánico para Lubricentro de Concepción. Comunicarse con Luis en el 96-727-4713. 96-727-4713. Se necesita asesora de hogar, sector Collao, 3 veces por semana y todos los quehaceres de casa. Se busca, dice, solo persona del sector, con experiencia y recomendaciones. Comunicarse al 94-234-0349. 94-234-0349. Y se necesita asesora de hogar puerta adentro, sector Camino a Santa Juana, kilómetro 14. Se necesita asesora de hogar puertas adentro, sector Camino a Santa Juana, kilómetro 14. Verdadera interesada, llamar al 99-051-7631. 99-051-7631.
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Una noticia que ha aparecido en distintos portales, señala que Seremi de Salud reporta tuberculosis en alumno de 14 años en un colegio de Concepción. La Seremi de Salud de la región del Biobío confirmó un caso de tuberculosis en un estudiante de 14 años que pertenece a un establecimiento de Concepción. Según informó la autoridad sanitaria, mediante un comunicado, el adolescente acudió al SAR, doctor Víctor Manuel Fernández, donde se confirmó el diagnóstico de la enfermedad. Tras ello, se activaron los protocolos correspondientes, estableciendo comunicación con familia y el colegio. Además, se llevó a cabo una jornada de educación sanitaria dirigida a docentes y apoderados. El organismo detalló que ya se realizaron exámenes a los contactos intradomiciliarios del paciente y se está entonces ahí evaluando los contactos extradomiciliarios para descartar posibles contagios. Pese a la confirmación del caso, la Seremi de Salud indicó que no es necesaria la suspensión de clases

0: en el establecimiento que va el estudiante. Ahí está entonces. Creo que había otro caso también, que no era en un colegio, de otra persona.
1: De una mujer.
0: Una adulta, sí. Una adulta. Sigamos en la música, 10:36 aquí en Femenina.

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2: Ha fallecido María Elena Sáez Martínez. Está siendo velada en Parroquia El Buen Pastor, en Los Acacios, 1718, en San Pedro de la Paz. Sus funerales se realizan hoy día, luego de una misa a las 14:30 horas, saliendo el cortejo hacia el cementerio Parque San Pedro.
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11 de la mañana con 6 minutos, te acompañamos aquí en Femenina. 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

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Estaba leyendo algo bien interesante en el diario Concepción. Dicen que con el objetivo de activar los espacios comunitarios de cultivo y preparar el terreno para la temporada primaveral, la Fundación Caléndula va a realizar una jornada de minga e intercambio de semillas este domingo 23 de agosto en Concepción. La actividad se llevará a cabo entre el mediodía y las 6 de la tarde en Vicuña Maquena 1130. El encuentro está diseñado como un evento familiar, abierto a todo público, donde no se requiere experiencia previa en horticultura, sino únicamente la disposición a colaborar en las labores del huerto. Durante la tarde, a eso de las 5 de la tarde, se hará una pausa en las labores agrícolas para dar paso al intercambio libre de semillas, acompañado de un espacio de convivencia comunitaria entre las y los asistentes. Desde la organización destacaron el carácter inclusivo de la convocatoria, que busca promover el trabajo colaborativo y el fortalecimiento de las redes comunitarias en el Gran Concepción.

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2: Esta semana, en Femenina, la hermosa voz de Nico Ruiz y Partes Tuyas.

11 de la mañana con 18 minutos. 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Di que escuchaste acá en Femenina, que quieres agendar una horita, y una vez que esté agendada tu hora, te dan los datos, que están ubicados en O'Higgins 680, Galería Olivieri, oficina 406, frente a la plaza aquí en Concepción. Se nos va a venir el 18, hay cosas que arreglar, a lo mejor el traje de guasita de tu hija o el pantalón que ya le quedó cortón al hijo que creció y le toca bailar cuequita este año también. Bueno, todo eso, el doblez, cambios de cierre, en fin, la agujita. 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La luz en el puente Chacabuco. El verdadero reto será aprovechar esta infraestructura para seguir construyendo una región más conectada, competitiva y preparada para enfrentar los derroteros del futuro. Así dice en el diario Concepción este artículo. Fíjese que 16 años han transcurrido desde que el 2010 comenzó la construcción de este puente Chacabuco. Tras la destrucción provocada por el terremoto magnitud 8.8 que afectó esa vez el 27 de febrero. Por ello es que resulta reconfortante que esta semana se haya confirmado de manera definitiva que la fecha de apertura total, incluidas sus conexiones con Concepción, específicamente con la avenida Chacabuco, será en diciembre de este año. Lo anterior en el contexto de las pruebas de iluminación de la estructura sobre el emblemático río Biobío. Ahí está, entonces, vamos en tierra derecha con ella colocando luz en el puente Chacabuco y ser inaugurado en diciembre.

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0: 11 de la mañana con 34 minutos aquí en Femenina. 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Ay, perdón, pasé a llevar, señor DJ, discúlpeme. Menos mal que no tenía los fonos puestos, sino habría escuchado más fuerte.
1: No, sí escuché.
0: Escucho de más.
1: Después la anoto en bitácora.
0: Ya. Oye, tenemos fútbol. El sábado, Hombres de Acero les va a llevar el encuentro de Huachipato versus Deportes Limache. 5:30 de la tarde, Liga de Primera, desde el Estadio Huachipato de Talcahuano. Sábado 22, 5:30 de la tarde, por la señal 96.7 FM, web y YouTube. Deporte Manía, el domingo, les va a llevar el encuentro entre Deportes Concepción versus Coquimbo Unido. Esto va a ser al mediodía. Liga de Primera, desde el Estadio Esterroa Rebolledo. Y Deporte Manía, el próximo lunes, lunes 24, les va a llevar el encuentro entre Everton versus Universidad de Concepción. Esto va a ser el lunes, 7:30 de la tarde, Liga de Primera, desde el Estadio Sausalito de Viña del Mar. Todos estos partidos ustedes a través de la señal 96.7 FM, web y YouTube. Vamos a escuchar este buen tema musical en la versión de Chico Trujillo, o Macha, como le llaman también, junto a Álvaro Enríquez.

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1: 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Se vende lindo espejo de pared grande para casa o una boutique. 90 mil pesos conversable. Y también una trotadora en excelente estado. Para ambas cosas, para el espejo, la trotadora, 94-244-9549. Se vende auto, sedán Full Wing, marca Chery, año 2012, perfecto estado, un solo dueño, bien tratado, en 3.300.000 pesos conversable. 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Se vende trotadora eléctrica full equipo Fitnet en 300.000 pesos. 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Para todo eso, en el fono 93-628-3570. 93-628-3570.

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Nuestra página de folclore, como siempre en este horario, aquí en Femenina, ya es mediodía en Chile, más tres minutitos. 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Oye, le habíamos comentado hace un tiempo atrás, una semanita, que se venía la fiesta de la longaniza en Chillán. Chillán prepara tres jornadas de música, gastronomía y tradiciones. El evento se realizará entre el 21 y 23 de agosto. Ya estamos ahí en tierra derecha. A partir de mañana y hasta el 23 de agosto en la Plaza de Armas de Chillán. La programación contempla tres escenarios, actividades familiares, gastronomía y una tradicional choripanda. Dice que espera repartir cerca de 5.000 unidades. Así que ya lo sabe, sector Plaza de Armas de Chillán, todo pasando con la fiesta de la longaniza.

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1: Valor de la unidad de fomento, 40.859 pesos 28 centavos. Índice valor promedio, IBP, 42.316 pesos 72 centavos. El dólar se cotiza en 920 pesos 26 centavos. La unidad tributaria mensual tiene un valor de 71.649 pesos. El IPC de julio, 0,1%.
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12:20 aquí en Femenina. 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Nuevamente le consultan al entrenador chileno Manuel Pellegrini si vendría a dirigir La Roja. Bueno, el entrenador chileno compareció hoy día en conferencia de prensa en la previa del debut del Real Betis en la Liga frente a Real Sociedad. Y en la instancia el técnico no solo analizó el presente de su escuadra, sino que aprovechó de desmentir categóricamente los trascendidos que lo vinculan a la selección chilena. Al ser consultado por los rumores sobre la banca nacional, él fue tajante, dijo: es como el mercado de jugadores, se producen especulaciones. La realidad es que no tengo ningún compromiso ni nada. Tengo contrato con el Betis y mi intención es cumplirlo. Ahí están entonces las palabras del ingeniero.

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12 horas con 34 minutos aquí en Femenina. Estaba leyendo en Diario El Sur, lo comparto con ustedes, el Día Mundial del Folclor tendrá danza y música del Biobío en San Pedro de la Paz, con la presencia del conjunto folclórico Antigüén, agrupación con más de 20 años de trayectoria. Se conmemorará el Día Mundial del Folclor en la Corporación Cultural San Pedro de la Paz. La jornada es este sábado desde las 6 de la tarde en la Casa de la Cultura, ahí en Los Fresnos, 16:40, con entrada liberada, con el llamado de música y narración, una puesta en escena de cultura patrimonial. Dice, a partir de la fusión de la música y la danza, Antigüén presentará su espectáculo La Leyenda del Carbón, recorrido por distintos bailes y cantos de la zona carbonífera. La propuesta busca recuperar repertorios, costumbres y formas de interpretación de distintas épocas. Dice también, destacando su trabajo en torno a la música, la danza y las tradiciones que forman parte del patrimonio cultural del país. Para esta presentación en particular, el auditorio de la corporación se transformará en un espacio de encuentro popular donde convivirá la música, el canto y la danza.

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Y nos vamos. Muchas gracias por la sintonía, la preferencia y la amistad. Nos volvemos a encontrar mañana, si Dios quiere, a las 10 de la mañana. Que tenga una buena tarde, Catito. Igual todos ustedes. Chao, chao.

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0: Estimados auditores, amigas, amigos, muy buenas tardes a todos. Estamos comenzando el programa de información política, Plaza Independencia, aquí en Femenina, desde el 96.7, en la tarde del jueves 20 de agosto ya, San Bernardo hoy día, Graciela mañana, 16.1 la temperatura, pronóstico nublado, algo de sol, mañana nublado completamente, y luego el sábado nubosidad parcial. Es lo que anuncia la Dirección Meteorológica de Chile, con base en Carriel Sur, para el clima de Tropiconce hoy, mañana y el sábado. Estamos atentos a lo que pasa en Chillán Viejo. Se está realizando la ceremonia cívico-militar y desfile a esta hora en la explanada del Parque Monumental de Chillán Viejo. Esto comenzó a las 10:45 horas. Se conmemora allí el aniversario del natalicio de Bernardo O'Higgins, número 248. ¿Quiénes están allí? Con la presencia del presidente de la República. Y recordemos que en Chillán y Chillán Viejo está instituido hoy día, jueves 20, día feriado local. Queremos saber, a través del audio, qué está pasando allí, en Chillán Viejo, a esta hora de la tarde. Y por lo tanto, escuchemos el audio de lo que está haciendo Radio El Sembrador de Chillán.
1: Socios y socias, destaca en este club la participación de toda la familia, hombres, mujeres, niños y niñas, promulgando el respeto mutuo y reconocimiento de cada uno de sus integrantes por Chile y sus tradiciones, existiendo entre sus integrantes.

0: motivo del homenaje en este 20 de agosto al natalicio de Bernardo O'Higgins.
1: Somos esta transmisión especial llevándoles a ustedes a través de las plataformas la imagen de este 20 de agosto y en el contexto de lo que se vive también en esta jornada. Es la parte prácticamente final de esta transmisión. Vendrá el desencajonamiento de la banda y posteriormente el cierre de la actividad en cuestión.
0: Bien, la radio entonces El Sembrador de Chillán está transmitiendo en vivo esta conmemoración del 20 de agosto en homenaje al natalicio de Bernardo O'Higgins Riquelme. Está terminando hasta ahora, 1:04, el desfile cívico-militar. Y aquí cerquita, pues. Y pensar que la región de Chillán, la región de Ñuble, era nuestra. Estuvo allí, como decíamos antes, el presidente José Antonio Kast. Y antes del desfile, ¿qué es lo que señaló en su discurso? Eso lo reproduce a esta hora otro medio de comunicación de Chillán, como es el diario, la radio, La Discusión. Y señala, con un discurso centrado en el legado de Bernardo O'Higgins, el presidente José Antonio Kast encabezó hoy día en Chillán Viejo la ceremonia de desfile cívico-militar conmemorativo del 248 aniversario del natalicio del libertador general Bernardo O'Higgins Riquelme. Ante autoridades civiles, militares y representantes de la comunidad, el mandatario destacó la figura histórica del prócer de la independencia y planteó que su legado continúa entregando lecciones para el Chile actual, especialmente en materias como el compromiso con la patria, la responsabilidad de quienes ejercen funciones públicas y la capacidad de enfrentar las dificultades. Kast, en el discurso de esta mañana, recordó que O'Higgins nació hace 248 años en Chillán Viejo y repasó algunos de los principales hitos de su trayectoria, desde su participación en las batallas del Roble, Rancagua, Chacabuco y Maipú, hasta su periodo como director supremo y su posterior exilio en Perú. En la parte final, el presidente llamó a recuperar la responsabilidad, fortalecer las instituciones y trabajar por un país más seguro y unido. Dijo, necesitamos recuperar la responsabilidad de cumplir nuestros deberes, necesitamos fortaleza para levantarnos frente a las dificultades, necesitamos instituciones firmes que protejan nuestra libertad y necesitamos autoridades que entiendan que gobernar consiste sobre todo en servir a Chile. Finalmente, el mandatario sostuvo que el mejor homenaje a Bernardo O'Higgins no consiste únicamente en recordar sus hazañas, sino en asumir en el presente los principios que guiaron su vida pública. Ese es el mejor homenaje que podemos rendir hoy al padre de la patria. No solamente recordar lo que hizo, sino volver a encarnar las virtudes con las que Bernardo O'Higgins Riquelme sirvió a nuestro país, concluyó antes de cerrar su intervención con un llamado a Dios a bendecir a Chile. Parte de lo que señaló el presidente Kast esta mañana. Reivindica el legado de O'Higgins y llama a fortalecer el sentido del deber, las instituciones y la visión de Estado. Eso ocurrió esta mañana, y acaba de terminar el desfile, en Chillán Viejo. Se realizó la conmemoración del 20 de agosto en homenaje al natalicio de Bernardo O'Higgins. 1:07, hay mucha información política. Vamos a la cuenta de X. Vamos a revisar X, donde hay mucha gente que nos sigue también, ¿eh? Y en una de esas, sigámonos, pues. Hay que ingresar arroba para ingresar a Twitter o a X, arroba, creo que dice Alejandro Saavedra, nada más. F Noticias. En un tuit político, la expresidenta de Chile, Michelle Bachelet, una de las candidatas a ocupar el cargo de secretaria general de la Organización de Naciones Unidas, plantea que quien ocupe el rol debe hacerlo con independencia, sin dobles estándares. Lo señaló la expresidenta Michelle Bachelet a F Noticias. Seguimos. En un programa del Mostrador,

Héctor Cosio es editor del Mostrador y ha dicho por la agenda en seguridad y polémicas suscitadas, independiente que tú puedas pensar que esto no va a prosperar en el Congreso, ya lo están diciendo y proponiendo, y esto hace que el presidente se gradúe de iliberal, señaló Héctor Cosio, editor del Mostrador.cl. Camila Vallejo, yo creo que ahí está el gran riesgo de esta agenda, que hagan creer a la gente que con esta supuesta mano dura se va a combatir la delincuencia, que es el crimen organizado, pero a que al final busca otro propósito, que es la limitación de las libertades de los ciudadanos comunes y corrientes. Un tuit de CNN Chile. Encuesta CADEM. 58% de los consultados está en desacuerdo y solo un 37% a favor de que el nuevo estado de excepción del gobierno dependa solo del presidente. Lo señala en CNN Chile la última encuesta, Plaza Pública CADEM. Benjamín Moreno, diputado y jefe de la bancada del Partido Republicano, en un tuit de CNN Chile, por reforma constitucional para seguridad. Para Benjamín Moreno, del Partido Republicano, esta es una reforma absolutamente necesaria. Último tuit, ¿de quién? En materia política regional, Christopher Espinosa, un joven periodista y corresponsal de Radio Cooperativa, escribió hace una hora y media más o menos en su cuenta de ex: contratistas de Tapusa, empresa que abandonó tres obras en el Gran Concepción, se manifestaron con máquinas y camiones cortando el tránsito en el centro de Concepción, más o menos 4 cuadras, frente a Plaza Independencia, exigiendo el pago de sus facturas, las que suman más de 3.200 millones de pesos. 1:11 p.m. Seguimos haciendo Plaza Independencia a esta hora de la tarde. ¿Qué pasó con la JUNAEP? Vamos a la nota con EMOL, que es el portal electrónico de El Mercurio. Director de la JUNAEP dice que indagan a senadores Gaona de la UDI y Calisto Independiente por cohecho. Acá estaban ocurriendo cosas oscuras, sostuvo Fernando Peña, el director de JUNAEP, muy conocido acá en Concepción, y quien en una o dos ocasiones estuvo acá compartiendo con nosotros el programa Plaza Independencia. Vamos a la nota. El director nacional de la Junta Nacional de Auxilio Escolar y Becas, JUNAEP, Fernando Peña, abordó las diligencias que lleva a cabo el Ministerio Público por presuntas irregularidades en la licitación del programa de alimentación escolar PAE. Esta mañana, un equipo de la Fiscalía Metropolitana Oriente y la Brigada Anticorrupción de la Policía de Investigaciones concurrieron a diversos domicilios de las regiones Metropolitana y Valparaíso en el marco de la indagatoria por eventuales delitos de cohecho, tráfico de influencias y fraude al fisco vinculados a contratos con la Sociedad de Servicios de Alimentación SOSER, Sociedad Anónima. Entre los indagados, los senadores Sergio Gaona, de la UDI, y Miguel Ángel Calisto, independiente, cuyas oficinas en el Congreso Nacional fueron revisadas. Al respecto, el director Peña, de la JUNAEP, mencionó en un punto de prensa que obviamente también es un dato nuevo y preocupante, que es la situación parlamentaria y congresista, que abre una nueva línea de investigación de lo que vimos en la orden judicial por los delitos de coima y sobornos. Yo espero que ojalá esto se aclare, se investigue y que por favor se termine este círculo vicioso de años, de oscuridad y de cosas que le hacen daño a la JUNAEP. Respecto al rol de los parlamentarios, señaló que desconozco el detalle y la profundidad de esas relaciones o de esos vínculos, porque yo me entero de esto hoy día en la mañana a través de la orden judicial, de que hay excongresistas también congresistas en ejercicio involucrados, además de una línea de investigación nueva. Luego, Peña precisó que los senadores son indagados por coima y cohecho. Esos son los dos delitos que la fiscal amplía en la investigación como tipos penales y que nosotros, insisto, creemos que son parte finalmente del mismo paraguas. Fue más allá.
Detalló Peña que la línea de investigación que denunciamos ante Fiscalía tenía que ver con un eventual fraude al fisco, delito de prevaricación, negociación incompatible, conflicto de intereses, y hoy día se abren líneas de investigación que son complementarias, pero que yo confío que la fiscal va a poder probar y llevar a buen puerto. Agregó que son cosas que alimentan nuestra tesis, de que acá estaban ocurriendo cosas oscuras, cosas desapegadas absolutamente de la normativa y de la propiedad, y que nosotros esperemos que se investiguen y se castiguen. Se habla hasta el momento de indagados los senadores Sergio Gaona de la UDI y Miguel Ángel Calixto, independiente. Director de la JUNAEP dice que indagan a senadores Gaona y Calixto por cohecho. 1:14 PM. Estamos haciendo el programa Plaza Independencia con información política y plural, como es habitual, aquí en el 96.7. Una canción y continuamos con ustedes.

0: ¿Cómo va la reforma en seguridad? La propuesta de estado de excepción es peligrosamente parecida al actual estado de asamblea por guerra, se señala en El Mostrador. Lo ha escrito Carlos Saldivia, periodista del Mostrador. El estado de seguridad pública de la reforma es similar al estado de asamblea. Faculta al Ejecutivo para suspender o restringir las libertades personales, de reunión y de locomoción. Limitar la asociación, ordenar requisiciones e interceptar telecomunicaciones privadas sin orden judicial previa. Hay un artículo extenso ahí en el mostrador.cl. Y a propósito, no hay acuerdo transversal, ¿eh? Hay opositores incluso dentro del gobierno. Y el senador de Renovación Nacional, Andrés Glonton, es uno de ellos. Entrevistado por una radio de Santiago, ha manifestado reparos a distintos aspectos de la reforma constitucional en materia de seguridad impulsada por el gobierno de José Antonio Kast, particularmente respecto del nuevo estado de excepción contemplado en la iniciativa y del papel que tendría el Senado en la calificación de organizaciones criminales. Le decía que fue entrevistado por una radio de Santiago. Allí el parlamentario de gobierno señaló que los cambios que propone buscar abrir una discusión en la Comisión de Constitución y alcanzar acuerdos sobre alguna de las normas que forman parte de este proyecto. Uno de los principales reparos planteados por Andrés Glonton, de RN, apunta a la participación del Senado en la calificación de organizaciones criminales, ya sea en materias vinculadas con terrorismo o crimen organizado. Allí fue cuando dijo lo siguiente: no estoy dispuesto a avanzar en el punto de que las organizaciones criminales pasen por el Senado en la calificación de un delito, y eso atenta contra la separación de los poderes del Estado, y es politizar la seguridad. Reitero, lo dijo un senador de gobierno. Longton sostuvo que los reparos que está planteando constituyen el inicio de una discusión que debería continuar en la Comisión de Constitución, donde espera alcanzar un acuerdo más amplio respecto de algunas normas. Esto es el inicio de una serie de modificaciones para que en la Comisión de Constitución tengamos un acuerdo mayor que el que podríamos tener para algunas normas, señaló. Entre las modificaciones que el senador afirmó estar promoviendo, se encuentra eliminar la interceptación de comunicaciones del texto de la reforma. Longton también planteó cambiar el plazo asociado a la medida que propone para el nuevo estado de excepción. Estamos promoviendo sacar la intercepción de comunicación del texto y en vez de 120 días prorrogable, son 30 días. Pero pasando por el Congreso, para el nuevo estado de excepción, explicó. De esta manera, sus planteamientos corresponden a modificaciones que, según explicó el propio senador, se encuentran dentro de las materias que está promoviendo en el marco de la discusión de la reforma. Lo señaló el senador Longton, de Renovación Nacional, a una radio de Santiago. ¿Y falta tan poco para el 18? Y se suponía que eran 30 pesos el alza de la bencina y fueron más allá. La Tercera dice, importante alza de la bencina, ya que se encontraba disponible ayer el nuevo informe semanal de la Empresa Nacional del Petróleo con las variaciones que aplican desde justamente hoy día jueves. Por lo tanto, se encontró usted con la sorpresa. Esta semana contó con una variación en el valor de los combustibles donde se presentó una nueva alza en la gasolina, y aquí está lo complicado, un importante aumento para el diésel. Y por lo tanto, ¿cuál fue la situación con la que se encontró usted, amiga o amigo automovilista? Gasolina de 93 octanos subió 34.8 pesos por litro. También lo hizo la gasolina de 97 octanos. Subió la misma cifra, 34 pesos punto 8 por litro. El querosén, afortunadamente, no tuvo variación. La parafina siguió al mismo precio. Pero el diésel subió 97.4 pesos por litro. Cabe recordar que ENAP, la Empresa Nacional del Petróleo, aclara que su publicación no fija ni regula los precios de los combustibles en el mercado chileno, por lo que los totales a pagar por el consumidor final están a cargo de las compañías distribuidoras que los determinan de forma autónoma. Así se destruye el bolsillo de los ciudadanos. De nuevo, fuerte alza en las bencinas. Y nos vamos con esta noticia. Prevén alza de hasta 20% en el precio de la carne para fiestas patrias. Ahora, esto es común. Generalmente suben en cada fiesta patria, no solo la carne, también los aditivos sería, o las verduras como la cebolla. Bueno, prevén alza de hasta 20% en el precio de la carne para fiestas patrias, los factores que explicarían el aumento, dice el Dinamo.cl. Luego de más de un mes cerrado, el miércoles se abrió el paso de vehículos por los Libertadores y con ello, obviamente, miles de camiones, muchos de ellos cargados con carne, pudieron ingresar al país desde Argentina, aunque se prevé un aumento en el precio del producto más consumido en las celebraciones dieciocheras. Así llegan a la conclusión que la carne podría subir hasta un 20%. Eso es la situación entonces que ocurre. Por una parte, el precio de la bencina sube, el precio de la carne también. 1:26. ¿Despedimos el programa? Muchas gracias por escucharnos y ya viene en 2 minutos más Deporte Manía.
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8: 13 horas, 29 minutos.
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15: Hola, ¿qué tal? ¿Cómo están? Muy buenas tardes. Bienvenidas, bienvenidos a esta jornada de Deporte Manía desde el 96.7, arrancando el programa de este jueves, jueves 20 de agosto. Como es habitual, nuestra invitación para revisar lo que sucede siempre en el ámbito deportivo local. Información de cara a lo que va a ocurrir a partir de mañana con una nueva fecha. Se inician competencias en el torneo de la Liga de Primera División. Información detallada, por cierto, de lo que va a pasar con nuestros clubes, en particular Huachipato el sábado, que son los primeros en saltar a la cancha para afrontar ese duelo ante Deportes Limache. El domingo Deportes Concepción Coquimbo y el lunes hablaremos de Everton y la Universidad de Concepción. También habrá competencia en la segunda división, Lota Schwager, que se prepara para jugar este sábado ante Santiago Morning. El domingo tendremos también acción con Arturo Fernández Vial, con Naval de Talcahuano, sábado y domingo en tercera A, en tercera B, así que vamos a estar hablando de los partidos también que se van a jugar ahí. Detalles de lo que sucedió la mañana de hoy en el Consejo Municipal de Concepción. Información deportiva vinculada a lo que ocurrió durante la jornada de hoy ahí. Vamos a dialogar sobre eso. También hablaremos de lo que sucedió anoche en Copa Libertadores de América, con la eliminación de Coquimbo. Ya sin equipos chilenos, sigue la competencia para los clubes nacionales, tempranamente eliminados, ¿no? Universidad Católica primero, Coquimbo Unido ayer, próximo rival de Deportes Concepción el fin de semana. Información polideportiva siempre, y a ustedes como es habitual, les invitamos a que se sumen a través de YouTube, que participen, comenten vuestras opiniones, siempre las leemos. Junto a ello, el saludo inmediato con nuestros compañeros para arrancar el programa de este 20 de agosto, don Hugo Guillermo Grignafini. ¿Cómo está usted? ¿Qué tal? Bienvenido. ¿Cómo está?
16: ¿Cómo te va, Sergio Antonio Godoy Acosta, Héctor Adolfo, que debe estar por ahí, y a la gran audiencia de Deporte Manía? 15 grados, está agradable, solcito. Recién el día lunes en la tarde vamos a tener agüita y ahí va, no va a parar todo el fin de semana. Tendremos cerca de 70, 75 milímetros hasta el otro, domingo. Entonces, a prepararse, porque este veranito, este otoño, este solcito nos va a durar hasta el lunes en la tarde. Ahí empieza a llover un poquito y no para. Reitero, hay algún día que llueve 30, pero hay otros días que llueve 10, 5. O sea, en total en la semana va a llover cerca de 75 milímetros. Así que, y ayer se fue Coquimbo. Yo, mientras miraba Coquimbo, tenía, a ver, ¿qué hago? ¿Que gane Coquimbo o que pierda Coquimbo? Por un lado, por Chile, que gane Coquimbo, pero por Concepción, mejor que pierda Coquimbo, porque va a venir anímicamente hecho pelota, terminó eliminado, con dos lesionados, entre ellos Fernández, creo que el zaguero central. Entonces, era preferible que viniera ganador o que viniera perdedor Coquimbo. Para mí es preferible que venga como perdedor. Anímicamente es un golpe duro. Encima le agregaba un par de lesionados. Han venido clasificados, venían agrandados, y cuando uno viene agrandado es mucho más peligroso un equipo. No sé, ¿qué piensan ustedes?
15: Sí, me parece una mirada cortoplacista. Yo 100% tener a un equipo chileno compitiendo en una siguiente fase, eso es lo prioritario, me parece. Don Héctor Alarcón Manzano, ¿qué dice usted? ¿Cómo está? Bienvenido.
17: Buenas tardes, señoras, señores. ¿Qué tal, Hugo? ¿Qué tal, Sergio? Bueno, si viene un equipo derrotado, va a querer remontar, ¿no? Va a querer seguir siendo derrotado. O sea, la mirada inversa. De todas maneras, buena participación, aceptable participación. No tiene el poderío, por ejemplo, de Universidad Católica, que no lo aprovechó. Y si hay que elegir, yo prefiero un equipo ganador, porque anda con confianza, etcétera, etcétera. Y no un equipo perdedor, que tendrá que tratar de no perder, porque si no se le van muchos puntos en la competencia. Tiene un partido frente a Universidad Católica y un partido con la Universidad de Concepción en los próximos miércoles que recuperar. Entonces, ahora ya no puede darse ningún lujo, aun cuando perder no es darse un lujo, claro, ni empatar tampoco. Pero, Huguito, yo prefiero que venga con confianza, muy confianza, porque no, en la confianza está el peligro.
16: Sí, pero un tipo con confianza te puede pasar por arriba. Yo prefiero un equipo que venga anímicamente hecho mierda, perdona la palabra.
17: ¿Pero tú crees que quedó tan mal?
16: Ah, no, ¿qué te crees que no? Que quedaron no, contentos pero, y encima perdieron los penales. No, ¿sabes,
17: no contentos no, nadie está contento por perder.
16: No, por favor.
17: No creo que hayan quedado destrozados.
16: No, bueno.
17: La pelearon. Fueron más que la Católica de partida, fueron mucho
16: sí, pero,
17: más que la Católica.
16: Pero ese es un consuelo de tonto, porque los dos quedaron eliminados.
17: No, pero hay que hacer el análisis
16: los dos
17: completo.
16: No, pero quedaron eliminados los dos, pero ayer
17: no,
16: encima...
17: No, pero de distinta manera, pero, pues, viejo, de
16: pero,
17: distinta
16: pero perdieron como local la posibilidad de pasar, o sea, claro que es destrozado. También, pero yo estamos hablando de Coquimbo, no de la Católica. Claro. Si Católica no juega con el Conce, ya jugó con el Conce y ya perdió. Yo estoy hablando de Coquimbo, ¿cómo va a venir Coquimbo en mi mente? Y encima con algún lesionado. Viene de caer derrotado. Como local los
17: ¿cuál lesionado tiene?
16: Fernández, el que salió, Lucas Prato.
15: Fernández no jugaba así de todas formas porque estaba suspendido.
16: Listo, está bien, ese detalle no lo sabía. Pero en todo caso, por favor, o sea, un equipo que es derrotado como local y encima los penales y en una serie de que se... No, yo básicamente el equipo este no viene entero. O sea, ya sé lo que dice Héctor, claro que quiere recuperarse en el campeonato local, no le queda otra. Pero anímicamente es un golpe muy duro, muy duro. Yo prefiero un equipo que venga derrotado y no un equipo que venga agrandado que pasó a la otra fase de la Libertadores. O sea, desde el punto de vista anímico no hay, creo yo, no hay por dónde perderse. Yo me pongo en el lugar de los jugadores de Coquimbo, por eso te digo.
17: Pero también hay que ponerse en lugar de los jugadores de Coquimbo que quieren remontar, que quieren aprovechar el campeonato, que quieren meterse igual a la próxima Copa. La hacemos, nos metemos. Todos los gritos de los futbolistas. No sé, son opiniones distintas, pero el hincha tendrá también su propia opinión.
15: Lo importante es que este equipo, al haber quedado eliminado, tiene solamente un foco y eventualmente ya no tendrá que dosificar, independiente que vaya a tener un partido el próximo día miércoles con la Universidad Católica. Vendrá a jugar con lo mejor. Que quizás el panorama tuviera cambiado si es que el equipo efectivamente hubiera accedido a una próxima instancia, porque te va a implicar en el mes de septiembre estar mucho más activo internacionalmente, con más partidos a mitad de semana, y ahí eventualmente tú pudieras haber dosificado. Con un equipo eliminado implica que, salvo esos jugadores suspendidos o lesionados, el equipo te va a venir a jugar con lo mejor.
16: Sí, pero yo creo que venía a jugar de igual con lo mejor, porque lo que tú estás diciendo es en septiembre, no ahora.
15: Porque te va a tener jugando miércoles y miércoles, Hugo. Vas a tener que dosificar plantel para no generar un desgaste.
16: Pero si juega el miércoles con Católica, podría dosificar, pensar...
15: Va a jugar miércoles con Católica, después con Huachipato, después con la U de Conce, y ya la semana siguiente tienes que afrontar torneo internacional.
16: Ya, pero si va a dosificar, dosifico antes de jugar los
15: no
16: cuartos.
15: Es lo mismo dosificar, no es lo mismo dosificar, Hugo, ya, en el plano nacional.
16: Ya, está bien. Hoy tengo los dos en contra, pero no importa. Bueno, tenemos razonamiento diferente. Yo creo que no iba... Si tiene que dosificar, va a dosificar igual ahora, pensando en lo de Católica y pensando en lo de...
17: Es que son del mismo campeonato, Hugo.
16: Sí, claro, perfecto. Pero por eso te digo, no iba a dosificar ahora, a eso es lo que voy, porque el nivel internacional juega recién en septiembre, no ahora. Si vos me decís el próximo...
17: Septiembre está a la vuelta de la esquina.
16: Sí, quedan 2 semanas todavía. Dale.
15: Sí, bueno, es que Coquimbo de todas formas tiene plantel para buscar esas opciones, buscar esas alternativas.
16: Seguro,
15: y en el plano nacional.
16: Seguro.
15: Viajar a Concepción, a una cancha que va a estar pesada, entendiendo donde el foco seguramente iba a estar más puesto con la Universidad Católica la próxima semana. Ahí tienes una obligación, Hugo, que es meterte todavía en Copa Libertadores para el próximo año, no quedarte en Copa Sudamericana. Es objetivo. Católica es un rival directo, no el partido de este día domingo. Lo más probable es que efectivamente ahí el técnico haya evaluado eso, pero ahora los 3 puntos hay mucho, mucho más importante considerando esta pugna que tiene en el único frente, al menos aquí. Ya vamos a ver si es que en Copa Chile el equipo logra seguir avanzando también fases.
16: Lo que tú dices para clasificar de nuevo a la Copa Internacional, igual el hecho que hubiera ganado tampoco tenía seguro para la próxima temporada estar en Copa Libertadores o en Copa de Sudamericana. Entonces, igual era, había que seguir ganando, pero bueno, está bien, es una opinión, el público debe tener la suya también. Yo creo que prefiero un equipo que venga mal anímicamente, no un equipo que venga agrandado y que diga, vamos a Conce, lo pasamos por arriba, eliminamos a
17: Bueno, basta, ya, ok.
16: Ahora No, también, no, si no me di el ok, como diciendo a este weón le doy el ok, no. O sea, si no estás convencido, si no estás convencido, está bien, yo lo respeto las opiniones de todos, sí, está bien.
17: Es que ya lo hemos conversado.
16: Diferente, nada más.
15: No, el tema es que Coquimbo Unido además lo tenemos en, en la tabla de posiciones con 25 puntos, uno menos que Concepción. Hoy ni siquiera para Coquimbo el próximo año la posibilidad de pelear con la U, con la Católica, el Chile, no, eso ya está muy lejano. Hoy da la sensación que Coquimbo tiene el foco solamente puesto en clasificar a Copa Sudamericana. Y eso habla de esa discusión que teníamos a principio de semana sobre la rotación de los planteles, cimentado por ese comentario desde Santiago, para los planteles de regiones. Hoy Coquimbo estar jugando en Copa Libertadores también, claro, le repercute, por eso es que no ha conseguido resultados que hoy lo tengan puesto dentro de los seis primeros del torneo. Y por eso asoma como tan importante también lo del domingo ante un rival directo, y ahora se va a venir a jugar todas sus cartas, por cierto, para ganar después de tres fechas en el torneo de primera división.
17: Ese es otro factor, rival directo, directo para entrar a la Copa, quedarse por lo menos, dependiendo de otros resultados, claro, por lo menos un tiempo, una semana, unos días. Y después seguir ratificando frente a la Universidad Católica, frente a Huachipato, frente a la Universidad de Concepción. Por lo tanto, como ya se le abrió el apetito de Copa, obviamente que va a querer seguir en esa. Siempre yo creo que, al final de cuentas, esto es fútbol profesional. El futbolista sabe que además juega su billetito en cada partido, más allá del sueldo. Por lo tanto, no sé, un equipo picado, para mi gusto, a mí no me gusta un equipo picado. Y va a venir picado el equipo de Coquimbo.
15: Bueno, la fecha de la Liga de Primera comienza mañana con este duelo de Audax Italiano y Unión La Calera, partido que se juega en el Estadio Bicentenario de la Florida, el juez Mario Salvo. Sigue el sábado 5:30 en Talcahuano, Fernando Béjar para Huachipato Limache. Fernando Béjar, uno de los árbitros apuntados por los detractores a Roberto Tobar por su desempeño este año, quien estuvo hace muy poquito también en Collao y que va a estar también, por cierto, el domingo en el VAR. Pero ante Huachipato Limache le corresponde ser el juez central. Católica Ñublense en el Claro Arena a las 20 horas, Diego Flores. Domingo 12 horas, La Serena Cobresal con Piero Massa. Deportes Concepción Coquimbo con Franco Jiménez. 3 de la tarde, la U Colo Colo con Juan Lara Lu con el Nacional. 7 de la tarde, el domingo, Higgins Palestino con José Cabero como juez. Y el lunes, 7:30, Everton con Universidad de Concepción Nicolás Millas, en una nueva semana de ausencia de Héctor Jona.
17: Otra vez, ya aparece Millas, que no estaba considerado habitualmente para partidos, para conducir partidos de la primera división.
15: Exactamente. Ahora lo de Jonas ya es una
17: división, ya cuarto.
15: Va como en la misma línea de Kevin Altés, así que a lo mejor lo vemos la próxima semana, igual que el volante de Huachipato, que hayan tenido la misma sanción por el comité de árbitros, porque es algo que también estamos observando atentamente cuántos partidos pudo haber estado el juez. Que de todas formas tenía buen perfil para la temporada 2026, tenía muy buenos números, mucho más partidos dirigidos que el 2025.
17: Pero es muy duro, es muy prepo. Jona es muy prepo. Cada partido lo veo muy peleador con los futbolistas, etcétera. No es amigable con el jugador, más allá porque es el juez, más allá digo de aceptar algunas cuestiones que no las debe aceptar tampoco, pero puede conducir de otra manera. Él es del tarjeteo frente a la cara del jugador adversario, etcétera. A mí no es de mi gusto Jona por la actitud que tiene en el campo de juego, de él ser el gran jefe del campo de juego.
15: ¿Pierde autoridad Hugo Grignafini, el árbitro, cuando se vuelva a reinsertar quizás la próxima semana Jona ante los futbolistas después de esta sanción?
16: No, yo creo que no. Yo creo que si el tipo dirige bien, va a ser respetado. Si el tipo sigue metiendo la pata, por supuesto van a seguir reclamando, van a seguir diciendo que Jona anda muy mal. Yo creo que él habrá recapacitado, habrá visto de sus errores y de los errores se aprende también. Yo creo que Jona a lo mejor, no sé si va a cambiar el estilo o no, porque una persona que tiene un estilo determinado es difícil que lo cambie. Si se da cuenta y es inteligente, a lo mejor puede cambiar en algo, pero no. Yo creo que va a sentir el mismo respeto de los jugadores, al contrario, los jugadores se van a cuidar, porque cuidado con este tarjetero, cuidado que este es de pistola fácil y te puede echar, así que si él anda bien en los partidos no va a pasar nada. Si el derecho a equivocarse tenemos todos nos equivocamos. Ahora, cuando nos equivocamos seguido en determinadas cosas nos puede costar. Si vos sos arquero y te equivocas todos los domingos y te comes a la larga te sacan. Si vos sos árbitro y todos los domingos o los fines de semana te estás equivocando, al final te paran y bueno, y tu carrera como futuro árbitro puede sufrir, ¿no es cierto?, un percance, que no sea designado en el ámbito internacional, etcétera, etcétera. Pero yo creo que Juana tiene la posibilidad de seguir dirigiendo de la misma manera. No es la primera vez que un árbitro tampoco es sancionado. Hay varios casos y después siguen dirigiendo bien y no tienen ningún problema. En el ámbito internacional también. No sé si le va a afectar, por ejemplo, a Massa la macana que se mandó en el partido de Boca con Recoleta, pero ese error fue grotesco, fue duro, recorrió todo el mundo. Pero bueno, yo creo que podrá tener otra oportunidad.
15: Exactamente. Bueno, esta fecha va a tener entre aquellos partidos a Coquimbo Unido, como hablábamos en el inicio del programa, Héctor Alarcón Manzano, equipo pirata que no fue factor determinante en la jornada de ayer la presencia de la localía. Uno entendía que eso eventualmente podía influir de manera positiva, pero fue Sánchez protagonista, sobre todo con ese tiro libre de Sapiola cuando el partido moría, o el tiro en el travesaño también de López, que tuvo más cerca a Platense incluso de llevarse el partido a los 90.
17: Efectivamente, porque regularmente, yo digo, analizamos el partido, analizamos el resultado. En el partido en Buenos Aires, la Universidad Católica debió perder, llevándolo al otro rival de esta fase de la Copa Libertadores, y perdió rotundamente en San Carlos. Coquimbo Unido ayer, bueno, el otro día rescata el empate también, y ayer Platense yo creo que fue un poco más que Coquimbo Unido, y a la larga, no sé si es la justicia o no, en el fútbol a veces no la hay, pero de todas maneras Platense hizo un pelo más de méritos que Coquimbo Unido como para pasar de fase. Claro, se siente porque está jugando en el Sánchez Rumoroso, obviamente. La autoridad comunal estaba muy entregada también a lo que hacía Coquimbo, prepararon el estadio de otra manera, porque así debe ser, porque es la comunidad la que goza con su equipo, con su representativo. Pero de todas maneras yo creo que a la larga, en los penales, qué justicia habrá en los penales, ¿no? Pero la hubo, creo, Sergio.
15: Sí, claro, da la sensación que mereció más el equipo de Palermo, sobre todo en ese margen del partido. Ahora uno entiende que con las lesiones el equipo pirata eventualmente lo pudo haber sentido. Me parece que no tanto lo de Luca Prato, es un jugador que regularmente no aguanta hoy, Hugo, los 90 minutos. Tempranamente sale por una lesión en el minuto 26. Con Johansen uno entendía que había más posibilidades, incluso que el equipo pirata se pudiera generar más oportunidades de gol, pero pese a las variantes que desarrolló en zona de tres cuartos, primero incorporándole a un agente más y con los atacantes, no tuvo tanto atrevimiento como el visitante.
16: No, Platense se paró bien, fue regulando el partido y después se dio cuenta en el segundo tiempo de que lo podía ganar en los 90. Tuvo ocasiones, aunque la última la tuvo Coquimbo, ¿no? En ese centro atrás que no la pudo empalmar el jugador dentro del área de Coquimbo. Pudo haber estado para cualquiera de los dos, pero quedó la sensación por la jugada sobre el final que Platense estuvo más cerca de la victoria en los 90. Después en los penales, se ejecutaron bastante bien los penales, salvo el último, bueno, que creo que lo anunció mucho. Ya en el 1-1 hay mucha responsabilidad y el zurdo creo que lo anunció mucho y pateó no tan potente, porque la mayoría de los penales fueron muy potentes y altos, ¿no? Abajo, el que pateó abajo, el de Platense, casi se lo ataja Sánchez, le pasó por abajo, increíble, cómo no lo pudo atajar. Pero el resto, los arqueros no estuvieron tan cerca de atajarlo. Y el último fue, si adivinás el sector, era relativamente fácil atajarlo, porque no violento y no fue tan esquinado tampoco. Bueno, desgraciadamente el que lo va a lograr le va a pesar por un tiempito, ¿no es cierto?, ese penal, porque bueno, para errar los penales hay que patearlos también. Los dos arqueros patearon muy bien los penales, ¿no? A propósito de eso.
15: Exacto. Escuchemos a Héctor Hernán Caputo Gómez y sus conclusiones después de la eliminación ayer en Coquimbo.
14: En jerga futbolística o en la vida, o tal vez puede sonar medio cliché, pero creo que morimos de pie. Así es lo que hicimos, fuimos dignos en esta Copa Libertadores. Y bueno, nada, lo conversé ahí con Martín, lo hablé en la cancha, le deseo lo mejor para todo lo que viene en adelante a Platense, pero bueno, ya en un análisis más profundo seguramente también lo habría dolido, por supuesto, porque nos había tocado lo dulce de los penales en este último tiempo, tanto en la Supercopa o en el paso a la final de la Liga, y en este caso no fue a favor nuestro, así que creo que fue muy pareja toda la llave, muy pareja tanto allá como acá. Probablemente el segundo tiempo, como bien dijo, probablemente se inclinó de alguna manera en juego en los últimos minutos de Platense, pero sin embargo, bueno, llegamos a los penales, se definió por una situación que nada, hay que tener hidalguía, hay que tener coraje para ir a patearlo y tomar esa decisión.
15: La palabra del técnico de Coquimbo Unido, intentando entonces dejar atrás esta eliminación, sí, enfocarse, ponerse al día también en el torneo nacional. Va a tener un calendario bien intenso en las próximas semanas el equipo de Caputo.
16: Lo que puede dar bronca es que enfrentaba a un Platense, un equipo entre comillas, un equipo chico, un equipo abordable, ¿no es cierto? No te tocó ningún grande brasileño, ningún grande argentino, que en el papel, ¿no? En el papel puede aparecer como más complicado. Te tocó uno que es más o menos de la misma cuerda que era Coquimbo, y encima tenías que definir como local, y no se aprovechó eso. Era a lo mejor distinto lo de Católica, porque bueno, enfrentaba a un equipo copero como es Estudiantes de La Plata, un equipo mucho más de envergadura internacional que el Platense, ¿no?
15: Bueno, el que pasaba, Héctor, era histórico de todas formas. Si Coquimbo o Platense se metían ahí entre los 8 mejores del continente, por lo tanto, me da la sensación que eso tiene que ver mucho con lo que pasó al final del partido, ¿no? Con Palermo yendo a abrazar, felicitar a los jugadores de Coquimbo, los mismos jugadores entre ambas instituciones también saludándose, pese a que habitualmente eso se da muy poco en este tipo de campeonato sudamericano.
17: Quizás por la sensación de Palermo de haber trabajado en Chile, de haber estado, de conocer incluso, no sé si la interna, pero por último, lo que son los clubes chilenos, lo que vale cada uno, debe conocer bastante bien a Caputo, no sé si lo conocerán bastante bien en la Argentina como en Chile como entrenador, en fin. Pero creo yo, como dijo Caputo, morir con las botas puestas y punto, y bien. Recordando que tiene la final de la Copa de la Liga, tiene O'Higgins en el futuro también. Por lo tanto, yo creo que hasta ahora Coquimbo Unido hizo una buena pega. Está bien eso que son tanto el Calamar como los Piratas, son, ojo, de línea media, incluso de bien línea media en la competencia internacional sudamericana. Entonces no había tanto como para poder salvarse de esa situación. Creo derechamente que, para mi gusto, Coquimbo cumplió. Ahora, la gran pregunta. Cecilio Waterman, si hubiese estado en Coquimbo Unido, ¿qué hubiera pasado? Hipótesis, obviamente, porque nunca se sabe. Pudo haber estado lesionado también, así como no estaba Johansen, etc. Pero, ¿qué pasa con Coquimbo con o sin Waterman? Esa es una pregunta, para mi gusto, súper interesante.
15: Bueno, y quizá hubiera estado en el mismo estatus del primer semestre, pensando en la Copa del Mundo, ¿no? En Coquimbo Unido seguramente no hubiera sido el mismo jugador incisivo, un animal competitivo, ¿no? Que hubo el 2025 en ese Coquimbo Unido campeón. Me da la sensación que eso tiene que ver mucho con ese rendimiento también y en su disposición personal. Seguramente el referente también no hubiera sido el mismo Cecilio en ese equipo pirata. Bien, 5 partidos en los próximos 12, 13 días son los que se le vienen al equipo pirata intentando ponerse al día. Viene Concepción, viene Católica, Huachipato, Universidad de Concepción y la U hasta el 5 de septiembre. Es un desafío que implica estar jugando cada 3, 4 días a un elenco pirata que tiene que recuperarse también después de esos resultados, donde el triunfo sobre Arica por la Copa Chile es el más positivo. Otros fueron empate con La Serena, empate con Platense de ida y vuelta, derrota con Palestino por la Liga de Primera. Así que no ha sido bueno los últimos resultados. Estoy hablando de particularmente el mes de agosto. Y veremos si es que el domingo genera un punto de inflexión o se sostiene esta seguidilla de malos resultados de un equipo pirata que, al menos a través de la Liga de Primera, no está cerca de clasificar a torneos internacionales. La vía más accesible está a través de esa final de la Copa de la Liga que tú mencionabas, donde podría meterse como Chile 4, ¿no? De la Copa Libertadores, sí, pues. 2027.
17: Exacto.
15: Bien, vamos a hacer una pausa, vamos a leer opiniones de nuestros auditores. Antes, saludos para Pablo Sáez, saludos panel, buenas tardes Conce, Luciano Cruz, buenas tardes Tim Milumilla, Claudio Arroyo, buenas tardes Deporte Manía, saludos a los Bernardos en su onomástico. Pablo dice que Coquimbo es un rival difícil. Ricardo Faúndez agrega ya Naval y punto, Naval Atlético Oriente 3:30 en el Mítico, el sábado, entradas listas, dice Ricardo. Alfonso Cifuentes, buenas tardes, listo mi like. Juguito le pone color, que gane mi querido Deportes Concepción, dice. Un masterclass, dice Don Hugo. Por acá, Patricio Contreras, buenas tardes. Vamos los Lilácticos, el domingo lo ganamos, siempre con el apoyo de nuestra fiel hinchada. Mínimo 15.000 rugiendo. Freddy Mardones, saludos panel desde Puerto Montt. mejor hubiera venido como ganador Coquimbo a jugar con el Conce, porque si seguían avanzando, hubiese venido con un equipo alternativo como O'Higgins. Andrés Ramírez, saludos panel y todos los lilas. Sergio Martínez, buenas tardes. No ataquen tanto a Huguito. A Luis Moncada también. Tiene razón Hugo, ¿eh? Sabe cómo siente un jugador después de perder como le pasó a Coquimbo. Alonso Wilcalé, Huguito está jugando con uno menos. Ricardo Faúndez, señor árbitro, no ataquen a Huguito. No está solo, no pasa naranja, dice. Tiene razón Huguito por acá, Javier. Andrés Ramírez, don Hugo, que venga el que tenga que venir, dice Andrés Ramírez. Washington Garay, buenas tardes. Yo prefiero que Coquimbo haya perdido. Es fundamental la parte psicológica. Carlos Valencia, tranquilo, don Huguito, y los otros dos chistositos, déjense de joder. Hugo estuvo adentro del camarín, dice Gonzalo. Jaime Bravo, buenas tardes al panel. Ahora que Coquimbo quedó eliminado, peleará con el Conce, que es rival directo, y vendrá con todo. Raúl Bernales, veo la tabla de posiciones y no lo creo. Deportes Concepción salió con esfuerzo, tiene que seguir igual, llegar lo más arriba posible. Saludos al panel desde Laja. Álvaro Costa, Huguito en este caso jugó fútbol profesional, comparto que anímicamente puede venir mal Coquimbo. Cristian Donoso, hola Deporte Manía, bueno que nos preocupamos de Coquimbo, si el Conce igual juega y ya encontró su nivel. Se nota que el equipo tiene hambre de triunfo y llegará lo más alto por ellos, por la ciudad. Claudio Arroyo, estoy con Hugo, la parte anímica, cuando no se pasa de fase por penales en la propia casa, los golpea. Juan Martínez, saludos Minera, nueva centinela a los mejores. Acá somos muchos de Concepción, muchos hinchas del León de Collao, dice don Juan Martínez. Carlos Castillo, que se suma a la mayoría, Hugo, a todos prefieren tus opiniones. Braulio JG, buenas tardes amigos de Deporte Manía, atento a novedades del León. Carlos Castillo, ¿quién es Coquimbo? Le vamos a ganar igual, dice Carlos. Susana Pérez, buenas tardes al prestigioso panel, apoyar a Naval el sábado y ojalá que los hinchas de cartón se queden en sus casas. Ya Naval y tres puntos, gracias. Jaime Bravo, cuando un equipo juega campeonatos internacionales llegan con un plus diferente. Pero el Conce ha mejorado un montón y lo va a ganar el domingo. Lucho Lila, ojalá vengan con el envión anímico bajo, hay que aprovechar. Librería Francesco por acá, quisiera saber las opiniones sobre el periodista de Santiago. Ayer lo hablábamos, esa opinión personal, ¿no? Sobre las copas internacionales. Esteban Riquelme, buenas tardes. Aparte de Fernández y Prato, ¿Coquimbo viene con otras bajas? Pablo Arroyo, ¿dónde le atacaban más a don Hugo, en Deporte Manía o en el Arco de Lota? Héctor Rosas, hola, ¿por qué siempre queda la sensación después de jugar con equipos argentinos que estamos lejos del nivel de ellos? Y eso que estamos llenos de técnicos de esa nacionalidad. Marco Aurelio Duarte, saludos Tembilumilla y Alconce, vamos Leones a ganar el domingo, vamos Lilas, fuerza, garra y corazón. Reinaldo Orellana, saludos panel desde Villa Perales, Lila. Braulio JG, después de la fecha del fin de semana, tanto en primera como en la B, se pueden romper récords. Atento don Héctor a preparar el cuaderno mágico. Ricardo Cáceres, Deportes Concepción, si quiere demostrar con fútbol. Y se le cortó ahí el comentario. El Conce está jugando a muy alto nivel, dicen por acá, Transporte Sal... Ay, se le perdió el nombre. Hay casi 5.000 entradas vendidas para el partido, dice Pablo. Iván Abelario, recordar que el Nano Díaz fue entrenador en Coquimbo. José Luis Neira, no, que vengan como tengan que venir nomás. El Conce son todos leones, dice. Opiniones de los auditores ahí sobre lo que conversamos en este primer bloque. Hacemos una pausa y seguimos con ustedes en Deporte Manía.
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11: 14 horas, 6 minutos.
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13: 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Y fíjese que durante la jornada de hoy se conoce de una cuestión que se venía especulando en los últimos días y que se venía acrecentando: la posibilidad de que un nuevo futbolista nacional se fuera al fútbol europeo. En esta ventana se veía algo como complejo, considerando el rendimiento también que tienen, el estatus del fútbol de nuestro país, por cierto, que no es el de los mejores. Sin embargo, lo de Lucas Hasadi en el fútbol de Suecia ya a estas alturas parece una realidad. Así al menos lo publica hoy el diario sueco Sprexen, que habla que Lucas Hasadi dio un paso importante en su salida de la Universidad de Chile, ya que alcanzó un acuerdo con el AEK para continuar su carrera en el Allsvenskan. Ya cita varias fuentes este diario sueco, hablando de que tiene acordadas las condiciones personales con el volante de 22 años y solo quedan detalles por resolver con la Universidad de Chile. Aclara que la operación todavía no está firmada ni completamente cerrada, aunque señala hay optimismo entre las partes para que el traspaso pueda quedar resuelto en los próximos días. Sería la contratación, de hecho, más cara en la historia del club sueco, superando a Andreas Andersson en 1999. Agrega que ya se había informado del rechazo de la U de una primera propuesta del conjunto sueco, pero que negociaciones continuaron y que diferencias entre instituciones se redujeron. Asoma como llamativo, Héctor, el que aparezca particularmente el Hulk's Venom.

0: buscan, considerando que era el Malmo que había manifestado también interés en contar con el jugador nacional,
1: Y ahora fue el entrenador de este club sueco el que conversó con Asadi, le contó cómo, le relató cómo era la posibilidad de juego, la posición que lo quería, etcétera, y eso confirmó justamente la decisión de Asadi de decir, upa, levantar el dedito, decir...
0: Claro, acá se termina ejecutando también la cláusula de salida del jugador hacia el fútbol europeo. ¿Es un avance, Hugo Brignofini, para Lucas Asadi salir al fútbol de Suecia, un equipo que también no compite internacionalmente, ¿no? Imagino que dentro de su entorno, sus agentes buscaban también una alternativa ahí que pudiera disputar Europa League, por ejemplo.
2: Bueno, claro, no es el país ideal que desea todo jugador. Es país ideal para vivir, porque se vive bien, no hay ningún problema. Pero no es el país ideal a lo mejor en lo futbolístico. Siempre un jugador pretende ir a Italia, a Inglaterra, a España, Alemania, que son países más futbolizados y con más categoría sus ligas. Pero estando en Europa siempre es importante. Ir a Europa, estar allá, hay distancias que son muy cortas y todo el mundo sabe, si tú destacas en un club determinado, se pasa la información, te van a ver. O sea, estar en el fútbol europeo en general es positivo. Por supuesto hubiera sido mucho más positivo a lo mejor en lo económico y en lo futbolístico estar en otro tipo de liga, pero de repente, como se dice, es lo que hay. Y bueno, y él apuesta a eso, debe haber una mejora económica considerable y apuesta a estar en el fútbol europeo. Después dependerá de él si destaca mucho en ese equipo, a veces se puede y a veces no se puede destacar también, porque si tú tienes mejores jugadores al lado es más fácil destacar, si tú tienes un equipo que todo gira alrededor tuyo es mucho más difícil generalmente llamar la atención. Pero bueno, es una apuesta y creo que para el jugador me da la sensación que es buena la decisión. Después se verá con el tiempo si se arrepiente, si fue equivocado la decisión que tomó, pero estar en el fútbol europeo en general es bueno.
1: Yo creo que es una muy buena decisión, gran decisión. No todos los sudamericanos en general de países emergentes en cuanto a fútbol pueden ir a los clubes grandes. Partamos por Zamorano. Zamorano no fue un club grande. Partió en un club chiquito, muy chico, ¿verdad? Entonces, en el St. Gallen, igual, ¿quién conocía al St. Gallen en Chile? Hasta que emergió con Iván Zamorano en nombre del St. Gallen, y de ahí en adelante hizo la carrera Sevilla y Real Madrid, Pichichi, etc. Y jugar en Italia, siendo gran figura al lado de Ronaldo. Y le pasó a Romario, igual, fútbol de Holanda en ese tiempo, no era Países Bajos, era Holanda, y Romario llegó ahí. Imagínense la carrera que hizo después, sensacional, igual. En el Midland, Osorio, también con mucha paciencia, demasiada paciencia, va a Europa, espera ahora, y en este minuto estaría casi sentenciada también su contratación por otro club más importante. O sea, ir al fútbol sueco es para que lo vean, está más cerca de la mirada de todos aquellos promotores, entrenadores, equipos, para poder ver si rinde o no, que estar en el último país del continente sudamericano. Y como digo, el entrenador de este equipo sueco lo contactó, hablaron, y eso fue lo que definió prácticamente la posible partida de Asadi al fútbol sueco. Y sería el clásico de este fin de semana, el último compromiso justamente de Asadi con la camiseta azul.
0: Sí, de todas formas es una señal esa, y hoy, revisando precisamente medios en Europa, uno se encuentra con el nombre que marcaba Héctor al pasar, lo de Darío Osorio y la posibilidad de poder dar un salto en su carrera y llegar al fútbol de Inglaterra, ¿no? Se habla de movimientos del Liverpool particularmente, explorando en torno a 17 millones de libras esterlinas una propuesta por el volante chileno al Midland. Esto sumándose al interés también que había manifestado inicialmente el Everton. Por lo tanto, en Inglaterra se especula con esos dos clubes como destino para Darío Osorio, lo que sería una noticia extraordinaria para el chileno. En un escenario, Hugo, que ha sido bien complejo. Hoy vemos, por ejemplo, el mercado en el fútbol nacional, donde retornaron a Chile Damián Pizarro, Iván Román, por ejemplo, dos jugadores muy jóvenes y que esperábamos nosotros fueran parte de este recambio en la selección nacional, y están jugando en el Audax Italiano, volvió a Colo-Colo 1. Ángelo Araújo, imagínate, en la Serie B, en el ascenso, en fin. Dentro de esto parece un oasis lo de Darío Osorio, ojalá se termine concretando.
2: Ojalá, claro, en el fútbol inglés siempre también es importante, es una de las ligas, algunos dicen que es la liga más importante de Europa, pero bueno, es entretenido ver el fútbol inglés, no solamente en primera división, sino también en la Serie B, también se ven muy buenos partidos, hay grandes equipos también, uno lo seguía cuando estaba el equipo de Bielsa, así que ascendió en el segundo año que estuvo trabajando allá con el Leeds. Pero, claro, no es fácil llegar a Europa, no es fácil llegar a Europa. Yo, cuando hablo del fútbol sueco, no es el fútbol ideal, pero como he dicho también, muchas veces los jugadores tienen que hacer una escala, ¿no? Esto es lo mismo que cuando tú vas de viaje y tienes que hacer una escala en determinado lugar. Y los jugadores muchas veces tienen que hacer una escala en unas ligas menores, en un país donde no es tan futbolizado, para después llegar, una vez que te muestras allá, como dice Héctor, es mucho más fácil que te vean en Europa que te vean cómo juega con la Universidad de Chile. Y si tú destacas en Europa, inmediatamente las antenas se paran y los empresarios y los dirigentes, los representantes, los gerentes empiezan a observar, ¿no es cierto? Y es mucho más fácil pegarse un piquecito a Suecia que venirse para acá para ver a la Universidad de Chile. Así que es un dato importante, y cualquier jugador que esté en Europa y vaya a una liga superior, bueno, por supuesto, se tiene que mostrar. Lo hizo Zamorano y lo hicieron muchos jugadores, ¿no? Sudamericanos que de repente no llegan a las grandes ligas, no llegan a los grandes equipos, pero tienen que pasar por otros de menor categoría para pegar el salto estando allá. Es mucho más fácil.
0: Bueno, Pablo por acá nos dice, Héctor, el caso, por ejemplo, de Tomás Rocco. Aunque, claro, el nivel de Tomás Rocco con respecto a Damián o de Iván es distinto, por cierto, pero no deja de ser llamativo un futbolista que estaba en Brasil, que pudo haber seguido compitiendo, quizás no en el Fortaleza, pero en otro club, pero llegó esa propuesta de la Universidad de Concepción y se vino Tomás Rocco, un muchacho de 20 años. Uno entiende que a esa edad, cuando sales, no tienes que volver tan rápido, ¿no?
1: Mira, yo creo que no solamente hay que esperar el gran éxito primero económico, que es la razón de ser de un futbolista profesional, preparar su futuro o para el futuro, pero también está lo deportivo. Yo pongo otro ejemplo, el de Lucho Rojas de la Universidad de Concepción. A Lucho Rojas no le fue bien en Europa, deambuló, etcétera, etcétera. Quizás el sueño no se cumplió, las razones él las conoce, pero uno lo ve jugar en la Universidad de Concepción y tiene un estilo distinto a lo que juegan algunos de sus compañeros en la misma Universidad de Concepción y en el fútbol chileno. Él, para mi gusto, más allá de la lesión lamentable, era para mostrar un poco más, pero se nota inmediatamente el progreso deportivo, futbolístico en este caso, claro, de alguien que fue a otra liga. Y ahí también hay que sumarle eso de lo que van a hacer. Y además, hay que pensar en la futura selección nacional, donde ojalá muchos salgan con ese propósito también.
0: Exactamente. Bien, muchachos, sesionó el Tribunal de Disciplina en la jornada de ayer. Hubo algunas decisiones. Por ejemplo, la amonestación que recibió Huachipato por la ausencia de Jaime García en la comparecencia en la entrevista televisiva después de la derrota con Everton acá en Talcahuano. Amonestación solamente para él. Deportes Concepción está en acuerdo la sanción que va a recibir por la ausencia de dos camilleros en ese capítulo con la Ribey, ¿se acuerda? Está en acuerdo, por lo tanto ya se sabrá. De todas formas, recibió una amonestación al margen Deportes Concepción por presencia de niños no autorizados en el partido de Deportes Concepción de la semana anterior. En situaciones de clubes locales también, Brian Ogás cae por tarjetas amarillas, lo decíamos el viernes durante el partido con La Serena, sumó la quinta amarilla, por lo tanto no va a estar ante Everton. Lo mismo Fausto Grillo, que sumó su quinta amarilla en El Salvador y que se pierde el partido ante Coquimbo Unido en una audiencia del Tribunal de Disciplina que no analizó la situación de la Unidad de Control Financiero, esas denuncias que surgen hacia Colo-Colo y Universidad Católica. Uno entiende cuando aparecen estos nombres que no va a pasar naranja, ¿no? Citado Colo-Colo por cotizaciones de junio, hay una responsabilidad de un banco que mandó una carta excusándose y que sirve como aval, y Católica por no acreditar o acreditar de manera tardía en el fondo la información del pago del IVA de junio, ¿no? Así que dos situaciones que van a quedar pospuestas para la audiencia del próximo martes 25 de junio.
1: Mira, la sanción o el llamado de atención para Huachipato es por la no concurrencia del señor García después del partido con Everton, que al borde de la cancha o en la conferencia de prensa.
0: No, al en la cancha. Lo solicitó,
1: porque además,
0: TNT.
1: Agrégale que tampoco estuvo el partido con Palestino.
0: Claro, pero fue el asistente en este caso. ¿Hubo alguien disponible para hablar con TNT? En el partido anterior no había disponibilidad incluso del asistente en ese partido con Everton de Viña del Mar. Es un atenuante que implica que no sea amonestado.
1: Correcto.
0: Por eso es que sí se acredita la sanción y por eso es que en este caso recibe la amonestación García por esa ausencia en la entrevista con la transmisión oficial. Vamos a hacer una pausa y nos metemos a analizar los partidos de este fin de semana, esos tres al menos de la Liga de Primera, arrancando lo que pasará con nuestros clubes en instantes en Femenino.
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9: 14 horas, 22 minutos.
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0: Bien, sigue Deporte Manía a esta hora a través de Femenina FM 96.7. Gracias a quienes están ahí conectados con nosotros. Una precisión, muchachos, a propósito de lo que estábamos hablando recién. Me aclaran que lo de la amonestación que recibe Huachipato tiene que ver con el postpartido con Universidad de Chile. Ningún jugador habló con TNT en ese partido. Sí estuvo García compareciendo ante Everton de Viña del Mar, pero ningún jugador habló con TNT después del partido. Así que es importante aclarar ese punto, que a eso obedece entonces la sanción de Jaime García. Lo que también tenemos que marcar es que, pensando en el partido de este día sábado, Huachipato ha puesto una promoción para los hinchas acereros, pensando en que el próximo partido acerero de local va a ser con Colo-Colo el 6 de septiembre. Esto no es para los abonados, porque los abonados, ustedes saben que ingresan con su RUT, ya están asegurada su presencia ahí. Para aquellos que no están abonados y van solo al partido de Huachipato con Limache, habitualmente tienen que pagar 7.000 pesos, 7.500, que es el valor de la tribuna hincha, la preferencial es 15.000 y la oficial 30.000. Y pensando en que el 6 de septiembre se va a recibir a Colo-Colo en el estadio Esterroa, es que pagando 15.000 en la tribuna hincha, que corresponde al sector norte, en Talcahuano como en Galería Norte, en el estadio Esterroa, cancelando 15.000, van a los dos partidos. Se asegura presencia en los dos partidos. Ustedes saben que cuando Huachipato es local de Colo-Colo, la U, los valores están en un rango de 25.000, por ejemplo, para esa tribuna hincha. Así que tienen ahí la posibilidad de acceder, reitero, aquellos que no son abonados, son solo hinchas, pero que hayan estado registrados en la base de datos durante la temporada. El ticket adquirido es nominativo para que la misma persona asista a los dos eventos. Los abonados no compran ticket, solo deben ingresar con la cédula de identidad a ambos encuentros deportivos para que tengan entonces ahí una facilidad, sobre todo para que los hinchas que eventualmente, reitero, no están abonados, puedan ir a un valor más accesible, incluso a los dos partidos, por ese valor de 15.000 pesos. Y en cancha, Hugo Grignafini, ¿qué esperamos del acero ante el conjunto de Víctor Rivero este sábado por la tarde?
2: Partido muy complicado por los antecedentes, por cómo viene Huachipato, que viene de capa caída, que hace rato que no gana, que no viene cosechando. De los 15 creo que sacó 2 puntos, ¿no? De los últimos 15. Esta mañana estaba viendo que Concepción es uno de los pocos, son 2 equipos que han sacado 15, ¿no? El resto ha ido bajando y el que está uno de los peores ha sido precisamente Huachipato, creo que sacó 2 de los últimos 5 partidos, de los 15 que disputó, entonces muy bajo, y tendrá que ir a remarla frente a un equipo que viene bien, como Everton, que está clasificado, que está en las copas, que está arriba, y será una partida bien, bien complicada, bien difícil, pero bueno, en el fútbol siempre hay tiempo para rehabilitarse. Ahora, tendrá que elegir bien las piezas del señor García, el planteamiento que va a hacer allá en Viña del Mar para tratar de por lo menos cortar la racha de derrotas y venirse por lo menos con algo en el bolsillo, ¿no? Que no sean goles en contra, sino que sean puntos. Ojalá, lo ideal es 3, pero si no, 1 con Everton a lo mejor sería un buen indicio para frenar la caída libre y empezar el repechaje para empezar a subir en la tabla, ¿no? Porque está en una situación, no digo complicadísima, porque afortunadamente para ellos Concepción ganó y le dio una manito con Cobresal, si no hubiera estado ahí mucho más cerca del peligro del descenso.
0: Y porque hubo una cuenta de ahorro en la primera parte del torneo, Héctor.
1: Esa cuenta de ahorro que casi lo tuvo a la espalda del líder del campeonato, imagínense, ahí andaba caminando el cuadro de Huachipato, pero para este fin de semana la tiene difícil, muy difícil, por lo que significa el cuadro de Rivero, ¿no, Sergio?
0: Sí, pero me parece que en este caso, tal cual uno analizaba, por ejemplo, ciertos partidos en donde Huachipato termina enredando puntos en calidad de local, ocurre lo mismo con Deportes Limache, de que es un equipo que viene mal. O sea, el partido con la U se le vio muy mal al equipo de Víctor Rivero, y salvo ese partido que gana a O'Higgins, un O'Higgins que de todas formas estaba en otra, ¿no? Porque venía en ese estatus de estar jugando también en dos frentes, venía golpeado. Pero también
1: Limache empieza ganando, Sergio, ¿te acuerdas? Frente a la U, empieza ganando.
0: Sí, claro, y se termina desdibujando rápidamente, pero a mí me da la sensación que uno se termina quedando con eso, con un Limache que vimos con Iquique, que vimos con Colo-Colo también perdiendo de manera sucesiva, y tal cual a veces existen estas lagunas en el torneo. Si no, vea lo que ha pasado precisamente con el equipo de García, que a Limache le ha pasado lo mismo también, ¿no? Porque al menos en la Copa Chile el equipo mostró un alza importante, goleando a equipos, por ejemplo, del ascenso como San Marcos de Arica, o empatando con el mismo Coquimbo cuando Coquimbo tenía una seguidilla de buenos resultados. Se cayó de nuevo arrancando la segunda rueda en la Liga de Primera. No ha sido buen inicio de la Liga de Primera en la segunda parte, perdiendo, como decíamos, con Colo-Colo y con la U. Sí.
1: Pero fíjate que Limache, cuando estuvo en gloria y majestad en la competencia, no digo ni líder, tenía un equipo equilibrado. Sale el paraguas Martínez y se desequilibra. Ha vuelto Martínez al mediocampo de Limache, y es el momento en que a lo mejor recuperen también un poco de estabilidad. ¿Para qué? para que pueda el Takeshi con el Popín Castro, etcétera, utilizar la velocidad que es el factor del equipo de Riveros, la contra rápida, ¿verdad? Realmente esa es la posibilidad. Así sorprendieron a la U para estarle ganando en la fecha anterior. Claro, después la U puso las cosas en su lugar y se quedó con los puntos, los tres puntos. Pero sí, por ahora es, creo yo, lo que debe cuidar justamente el cuadro de Huachipato frente a estos tomateros que no han cambiado. Es la característica que tiene. Yo no sé. Sosa es un hombre importante, pero no entra jugando habitualmente, no. Sosa. No sé si Arturia lo hará este fin de semana. Él define bien en el área. En fin, ha recuperado un poco el nivel de zona defensiva. Yo creo que en este minuto pasó todo lo malo que tuvo el cuadro de Limache y ahora ha levantado un poco. Frente a Universidad de Chile tuvo un cuarto de hora inicial muy bueno, casi 20 o 25 minutos también me atrevería a decir, pero después ya la U puso las cosas en su sitio y se quedó con el partido.
0: Claro, hasta que le anulan el gol a Jan Meneses en el primer
1: tiempo.
0: Sí, claro,
1: para mí era gol.
0: Imagínate ganando 2-0, claro, el escenario era distinto. Pero es un equipo muy discreto, donde primero Javier Rojas por izquierda, que lo está utilizando el técnico porque Limache es el equipo más comprometido con la situación de los minutajes sub-21, entonces está jugando con el ex hombre de Conce ahí, y con Valencia, que hasta el momento en esta segunda rueda sigue mostrando lo mismo que...
1: No, para nada, no.
0: Muy poco.
1: Lo sacan.
0: Lo interesante también, exacto, es cómo Arturia termina sentando en la banca Sosa y ninguno de los 2-9 que está utilizando es desequilibrante, por eso es que también tiene tan poco gol el equipo de Rivero, al menos en esta segunda rueda, Hugo.
2: Sí, yo me equivoqué, hablé de Everton y era Limache, discúlpenme. Me metí en otro equipo que se anda bien como Everton. Limache, claro, viene ahí en una situación bastante complicada, no es el mismo Limache, ¿no es cierto?, de la primera fecha, de la primera rueda, donde había sorprendido, y claro, y con respecto a lo de Valencia, bueno, la verdad que Valencia se fue de acá y no, pese a que uno no lo sigue de la misma manera que cuando estuvo acá, pero este trueque, para mi gusto, en este trueque que hubo de un jugador que se viene de allá como Montesino y uno que se va de allá como Valencia, creo que salió ganando Concepción sin lugar a dudas en ese trueco futbolístico, ¿no?, de jugadores.
0: Sí.
1: Ahora, Valencia ha entrado jugando, ojo, ha sido titular, regularmente sale en el descanso, un poquitito iniciado el segundo tiempo. Yo creo que ha tenido, no sé, un par de acciones un poco superiores a las que tenía en Concepción, pero muy trotoncito, muy poca incidencia en el juego, entonces rápidamente Riveros también lo sustituye. Y lo de Arturia que decía Sergio, también es un tema que debiera preocupar a Riveros, pero... En fin, él tiene mucha confianza, él está bien apoyado por su familia en la dirección técnica, por lo tanto no. Pero ojo, ojo, yo sigo pensando lo que dije recién. Limache es un equipo que puede sorprender y cuando sorprende te marca. Esa es la preocupación que debe tener que afinar el cuadro de Huachipato para estar muy bien asentado, particularmente a la hora de la contra que mete el conjunto de la quinta región.
0: Exacto, recordemos que tenemos ahí al Popín Castro con 10 goles, 6 goles tiene Jan Meneses, que son los máximos artilleros, sí, de un equipo que tiene mucho poder de fuego, tiene 35 goles, dentro de los que están peleando arriba en la tabla tiene más goles que incluso la U, que Palestino o Ñublense, equipos que están ahí junto a Everton en zona de clasificación a torneos internacionales, pero reitero, es por una etapa que fue muy dulce en la primera rueda. Los últimos partidos de Deportes Limache en esta segunda parte del torneo, con derrotas sucesivas, con Coquimbo, el mismo con Conce, terminando la primera rueda, y ahora con Colo y la U en la segunda parte del año, está mostrando una cara muy distinta, y además está con esa obligación de comenzar jugando con y tener la presencia en cancha de los jugadores sub-21, en este caso quizás Rojas como el más importante. Y al frente un Huachipato que recuperó la semana pasada en ese duelo con Palestino a Cris Martínez, que ojalá, por cierto, en Palestino, que en ese partido con Palestino, donde pudo haber ganado minutos, pudo haber ganado un poquito de fútbol, considerando la larga ausencia. La próxima semana ya con la recuperación también de Kevin Altés, después de los 4 partidos de sanción, vaya ganando de a poquito más alternativas en el fútbol, más allá de Sergio Núñez también, que seguramente lo vamos a ver muy pronto. Por lo tanto, uno debiera ser un poquito más optimista, ojalá con esta posibilidad que va a tener el elenco del acero, que ha tenido que convivir durante los dos últimos meses también con situaciones físicas, con alguna merma, por cierto, que también no le ha permitido competir a García, y con esto que hemos hablado tantas veces sobre el plantel corto, ha tenido que improvisar o desarrollar algunos movimientos o trabajos durante la semana. No hablemos de improvisar, porque estas cuestiones se trabajan bastante para llegar al fin de semana y que le den resultado, por ejemplo. Pero ahora uno entiende que de local, por ejemplo, va a haber una modificación en la zona de volantes para no tener que jugar con tres jugadores de marca de tres posibles ahí.
1: Esas situaciones de, digamos, extremas, cuando no tienes algunos jugadores por lesiones, por situación técnico-táctica, etcétera, pasan todos los equipos. Estábamos diciendo recién lo de Limache con Martínez, por ejemplo, que venía siendo la gran figura del cuadro limachino, más allá de Takechi, más allá de Montesinos, etcétera. Era él el hombre del equilibrio, que jugaba muy bien en el mediocampo. No estuvo durante muchas fechas, muchas por lesión. Y ahora vuelve. En Huachipato también la sufren por las suspensiones. Imagínate, Altés no tiene mediocampista ofensivo, y Altés, con lo poco que puede mostrar, sí es necesario, sí, muy necesario. Pero estuvo afuera cuatro partidos, va a estar afuera cuatro partidos, y suma también que estuvo afuera Cris Martínez. En fin, no se han cuidado en ese aspecto, porque no ha sido solamente decisión técnica ni lesiones, han sido una cuestión de sanciones disciplinarias. Ahora no sé qué va a pasar con Vargas, el zaguero central, que es otra cuestión que el técnico tendrá que analizar y señalar cuál va a ser su decisión, ¿no?
2: Lo que está claro es que Huachipato necesita imperiosamente ganar. Sumar de a tres, porque Huachipato viene mal, viene en caída libre. Hay que frenar esa caída. Y no sé si Limache será el ideal rival para hacerlo. No es el mismo Limache, como decían ustedes, de la primera rueda, donde sorprendía, donde andaba muy bien, donde era un equipo muy goleador. No es el mismo Limache, entonces esperemos que Huachipato pueda revertir una situación muy, muy complicada de no cosecha de puntos en los últimos cinco partidos. Reitero, creo que solamente dos puntos ganó el equipo de García.
1: Hace tres
2: sobre
1: meses
2: 15,
1: que no gana.
2: Sobre 15 en disputa.
0: Sí, muy cierto lo que por acá nos dice Hernán Leal. El Popín Castro sumó la quinta amarilla, por lo tanto no va a estar el sábado acá en Talcahuano, lo que no deja de ser, por cierto, llamativo, porque es su principal referente de área, y eso eventualmente le pudiera mermar también, sobre todo porque un jugador muy desequilibrante es una preocupación menos, no cabe la menor duda, y veremos cómo lo va a tratar de neutralizar el técnico, quizás incorporándole a Yantén, que pase un poco más, o cómo termina acoplando también a Martínez en esa zona, si es que pone a Arturia por el costado derecho y centraliza a Sosa quizás, así que es un dolor de cabeza más que tiene, reitero, el técnico visitante para lo de este sábado ahí en Talcahuano desde las 5:30. Bien, vamos a hacer una pausa y seguimos revisando los juegos de este fin de semana en la Liga de Primera, fecha 20 ya del torneo.
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21: 14 horas, 40 minutos.
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0: Bien, sigue Deporte Manía desde el 96.7, revisando esta fecha 20 de la Liga Sergio. De Primera División. Héctor.
1: Hay un hecho aparte de... del mundo, hace minutos, un terremoto en Perú, hace 40 minutos, 7.2 grados en la provincia de Parinacochas, en la zona de Ayacucho, ¿verdad? A las 2 de la tarde hora de Chile, 13 horas del Perú, según Radio Programas del Perú, la famosa RPP, emisora muy antigua en Perú. También la Marina de Guerra del Perú ha señalado que no hay peligro de tsunami, por lo tanto, reiteramos, en Perú, terremoto 7 o temblor 7.2 a las 14 horas en la zona de la provincia de Parinacochas, sector de Ayacucho.
0: Así es, ya el CHO había señalado que no se reunían condiciones necesarias para generar tampoco tsunami en las costas de Chile aquel movimiento. Viene la fecha de la Liga de Primera, Hugo Guillermo Grignafini sigue el domingo a las 12 horas. Recuerde bien este horario, ¿no? Para que el hincha no se acostumbre al horario de las 12:30, que era el que venía utilizándose en esa franja, considerando que más tarde está el clásico e implica que las transmisiones de los partidos terminen lo más rápido posible. Termina el partido y ojalá se cierre para irse a el clásico entre la U y Colo Colo, por lo tanto se adelantó 30 minutos el partido que habitualmente era en la franja de 12:30 para que comience a las 12. Así que los que estaban habituados a llegar 12:15 al estadio van a tener que levantarse un poquito más temprano para este duelo. 5.000 personas aproximadamente ya se han vendido esas tickets, se espera alto público. ¿Y qué esperas tú, Hugo Grignafini, de Deportes Concepción ante el elenco de Caputo?
2: Bueno, que ratifique lo bueno que viene haciendo últimamente, especialmente me gustó Concepción el segundo tiempo frente a Cobresal, fue un equipo que se hizo respetar, que puso sus condiciones, que generó las mejores situaciones de gol aun siendo visita. Pese a no tener de repente, ¿no es cierto?, mucho la pelota, pero fue suficiente como para en cada llegada generar peligro, y Concepción pudo ver inclusive tener un marcador más más holgado. El primer tiempo estuvo complicado, como se presumía, por un Cobresal que fue a buscar, ¿no es cierto? Tuvo inclusive alguna posibilidad de la apertura, pero bueno, como no lo logró, Concepción se acomodó bien, resistió bien el problema de la altura, no se notó en la parte física, ni mucho menos, y hizo un buen funcionamiento, que viene ratificando, ¿no es cierto? Y por algo está 5 fechas con 15 puntos, así que esperemos que Concepción repita más o menos el funcionamiento que tuvo especialmente el segundo tiempo frente a Cobresal para enfrentar un difícil Coquimbo, independientemente como venga, en lo anímico, en lo futbolístico, con los jugadores, si hay algunos que saca o no está, por suspensión o por lesión. Coquimbo es un equipo que juega bien, que va a ser difícil igual, independientemente que haya quedado o no eliminado, en este caso quedó eliminado de la Copa Libertadores.
0: Ahora, me parece de todas formas que a lo mejor este escenario, Héctor, hace de que tengamos un Deportes Concepción de manera inusitada, quizás unos meses atrás decirlo, llega como amplio favorito sobre Coquimbo Unido, considerando este momento de un elenco pirata que lo ha pasado mal, sobre todo en estas últimas semanas.
1: Fíjate que yo saco ese rótulo de amplio favorito. Le saco solamente la ventaja de ser local y el respaldo de los 5 partidos que ha ganado de manera consecutiva, pero amplio favorito no sé.
0: Puede eso ser. Es harto.
1: ¿Ah? Perdón.
0: Eso es harto lo que dices tú.
1: Yo digo simplemente que tiene la opción, pero amplio favorito no lo sé. No tanto. Simplemente digo que es el que tiene mejor opción pensando en lo que ha venido haciendo y que bueno, y que va a jugar en Collao, esa historia. Y además, fíjense que es bueno recordar, alguien cuando escribía decía, y mi famoso cuaderno, claro, los cuadernos de toda la vida, pero el cuaderno dice cómo ha cambiado Deportes Concepción desde aquel partido a este. ¿Cómo ha cambiado? Pongan atención, Dutra fue el portero allá, gran figura. Ariel Cáceres se mantiene. Diego Carrasco jugó allá en el norte. Norman Rodríguez y Javier Rojas. Rojas ya no está, en fin. Entonces, imagínense cómo ha ido cambiando el panorama de Deportes Concepción en esa zona. ¿Quieren saber cuál fue el mediocampo? Misael Dávila, Leonardo Valencia, Jorge Enríquez y Nelson Sepúlveda. También ha cambiado, 50%. ¿Quiénes atacaron? Ángel Guillar e Ignacio Mesías. Ninguno de los dos está. Este es otro Deportes Concepción y este otro Deportes Concepción está de acuerdo en lo que mencionan ustedes, los 15 puntos consecutivos, ¿verdad? Desde el partido con Limache hasta el último que ganó frente a Cobresal. Pero por ahora yo creo que no es bueno poner tanto rótulo del amplio, no. Yo creo que simplemente va en racha, tiene panorama como para suplir al hombre que no está. Tiene distintas versiones, distintas posibilidades Fernando Díaz como para hacerlo, y el resto está súper ok, más allá que también falte Joaquín Larribey, que para mí sigue siendo súper, súper importante en Deportes Concepción. Ya se vio, más allá que sea la altura del Salvador, etcétera, etcétera. Y ahora lo ratificaremos. Sigue siendo para mí súper importante el capitán que no está.
0: Bueno, tiene que ver precisamente con que es el máximo artillero del equipo, pero durante la primera rueda no habían más alternativas, digamos, para ser ese jugador desequilibrante. Ahora sí existen. Uno espera que tanto Romero, Acosta, veamos, digamos, por qué. De hecho, en el caso de Acosta, Deportes Concepción desarrolla una inversión importante en él, con mucho respaldo, entre otros, de Gino Valentini como gestor para que se concretara finalmente la llegada de el hombre del 2 de mayo. Y me parece que ¿es eso lo que uno espera, Hugo Grignafini, también de las otras alternativas que Deportes Concepción evaluó? Porque así como hablábamos con la gente del Campanil hace unos días y nos decían que la toma de decisión de potenciar más la zona ofensiva tiene que ver con que era el equipo que tiene muy poco gol, el segundo con menos goles del torneo, y Deportes Concepción también analizó eso y por eso es que sacó a algunos delanteros e incorporó más variantes.
2: Sí, la U de Conce tiene ese problema, pero tiene el problema atrás, porque es uno de los equipos más goleados también. Entonces, la verdad que tiene que preocupar. No sé cuál es el mayor problema que tiene, ¿no? Porque si le hacen muchos goles y lo boletean, ese también es signo de preocupación. Bueno, Concepción, en todo caso, estos muchachos que han llegado paraguayos tendrán que ir adaptándose rápidamente, ¿no es cierto?, e incorporándose al sistema que quiere Hernando Díaz. Yo creo que es mucho mejor la adaptación futbolística con un equipo ganando, con un equipo sumando de a tres, con la tranquilidad que te dan los resultados, y a medida que vayan jugando, que se vayan incorporando, bueno, ahí tendrán que ir rindiendo mucho más, que para eso llegaron, para hacer un aporte, no para hacer número, ¿no es cierto?, en cuanto a plantel, sino para que sean un aporte en lo futbolístico y le den un paso positivo de calidad, y no más de lo que había, para cuando, sí, cuando hay jugadores para ese aspecto, ¿no? Para hablar de refuerzo, o sea, que aporten algo y no que sea más de lo que había, porque para eso se quedaban los que estaban.
0: Bueno, si uno miraba esa última oncena en El Salvador el último fin de semana, tiene que ver con que Fernando Díaz, salvo el caso de Acosta, que por obligación, o si no hubiera sido claramente Joaquín Larribey el que iba arriba, Joaquín Montesinos es el único refuerzo, pese al volumen de incorporaciones que tuvo el equipo, que comienza jugando como titular. Y esto tiene que ver particularmente con esas alzas individuales que ha mostrado el equipo. Uno de los más llamativos en zona de volantes, donde para Fernando Díaz, Jonathan Rodríguez está muy bien catalogado, incluso por sobre el Chapa Martínez. Recordemos que el Chapa Martínez también tiene mucho que ver con ese visto bueno de Fernando Díaz para que llegara. Pero el alza de Rodríguez, ¿te acuerdas que en algún momento era apuntado dentro de análisis como para ser uno de los cupos posibles que se fueran liberados al cierre de la primera parte del año? Habla también muy bien del uruguayo, de cómo se ha adaptado, de cómo la ha remado y cómo se ganó el puesto junto a Mario Sandoval. Muchos dicen que cuando crece tanto un futbolista en el rendimiento termina contagiando a los que están alrededor, y ahí hay un caso muy llamativo porque estos dos rendimientos subieron mucho, ya con algún atisbo cuando terminaba la primera rueda en el caso del uruguayo y también con Mario Sandoval.
1: Y además hay que agregarle otro caso, si yo quiero ver ahora cómo está Jorge Enríquez. En los últimos dos partidos no ha sido el Enríquez que uno estaba acostumbrado a que sea el gran conductor, la gran figura, partiendo por el equipo y en el medio campo de Deportes Concepción. No sé, que no me vengan con que le hizo mal jugar en El Salvador, jugó un año completo allá, pero de todas maneras algo se pinchó en el que no tuvo el alto rendimiento que venía mostrando. Pero para eso está el resto, está Dávila muy atento a la jugada y para ingresar en, sí, ese medio campo. Arriba tampoco, ahora las dudas las resuelve Fernando, obviamente, a ver si parte con Acosta o parte con Romero. Vamos a ver a quién le da la oportunidad o si ratifica a Acosta para jugar en su cancha, en Collao. Y atrás, lo que hemos venido señalando y lo que conversa el hincha, ¿quién será el zaguero central? Hay algunos hinchas que me han dicho, no, yo me la juego con Carrasco, pero muy advertido, muy, muy requete contra advertido. Sí, si él es zaguero central, bueno, pero advertido con las penas del infierno, si empieza con las tarjetas y las tonteras que regularmente le ocurren.
0: Sí, ahora ciertos rendimientos, por ejemplo, en el caso de Enrique, muy regular, hasta el partido con la Udeconce, donde ahí hay mucho mérito del bloque de corte, particularmente Ogás, que jugó muy buen partido y que tuvo una responsabilidad importante también sobre él, me parece, más allá de lo de Ubal, que tuvo un partido también un poco más alto que lo de Osvaldo, pero lo de Ogás en ese partido contra Deportes Concepción, yo le asigno un poco más de responsabilidad de por qué Jorge Enríquez no apareció tanto en ese duelo. Sí, con el partido de Cobresal yo estoy en la misma línea contigo, esperaba que iba a ser un muy buen partido en la víspera precisamente de él, pero no tuvo tanto espacio. En el primero también hay un mucho mérito de las características de lo que te termina ofreciendo el rival y cómo la lectura también de los técnicos oponentes, ¿no, Hugo? Te planifican en base a esos rendimientos altos, porque si veían que Jorge Enríquez terminaba siendo desequilibrante y terminaba nutriendo a Larribey en partidos previos, había a lo mejor que desarrollar algún trabajo en particular con él.
2: Sí, pero lo importante, claro, bajó Enrique, pero subieron los otros. O sea, porque a lo mejor el rival se preocupó mucho de Enrique, que no, claro, que no anduviera bien, y despreocuparon a los otros que levantaron su nivel. Entonces, bueno, y también Enrique también es un jugador que puede tener altibajo, ¿no? Pero siempre es importante, sí, siempre el rival tiene, ¿no es cierto?, lo tiene Enrique como un jugador que genera mucho cuando anda iluminado. Pero reitero, si hay un pequeño bajón de Enrique, suben los que están al lado, quiere decir, claro, de que muchos se preocuparon de Enrique para que no funcionara de la misma manera.
1: Mira, y a propósito de, perdón, Sergio, a propósito, sí, de los que suben, imagínate, porque estamos atrasándonos, ¿verdad?, y verificando cómo ha sido el proceso de un equipo, en este caso Deportes Concepción, en cuanto al desarrollo del campeonato. La banca de aquel día frente a Coquimbo Unido, con el Nico Araya, Carlos Escobar, que se mantiene en esa posición de estando regularmente en la banca, Brian Béjar, que ya incluso casi no está, Cristian Suárez, que se fue, Mario Sandoval, hoy día importantísimo en Deportes Concepción. Jonathan Rodríguez, importantísimo en Deportes Concepción. Esto era la banca, ¿eh? Aldrich Jara, que asomó la nariz allá en el norte, en El Salvador. Exacto. Matías Cavalleri, que yo no sé si ya empieza a sucumbir frente a Aldrich Jara. Y el jugador Itan Espinosa. Imagínense, aquí hay jugadores que eran banca regularmente y que hoy día recuperaron nivel. Entonces pasa por lo físico, lo psicológico y por supuesto lo futbolístico para que el técnico los tenga considerados. Y esa es la importancia de este Deporte Concepción. Mirar a la banca y saber, ah, no, tengo cómo arreglármelas. Antes no era tan seguro porque por último estaban los mismos nombres, pero no los mismos rendimientos.
0: ¿Alcanza a tu juicio Aldrich por lo que hizo 15 minutos, 20 minutos en el partido en El Salvador a pedir camiseta o todavía le falta un poquito más? Considerando que Itan Espinosa, por ejemplo, ante la Universidad de Concepción no gravitó, que Joaquín en el último partido en El Salvador también no fue en el mismo nivel que venía mostrando acá en Concepción.
2: Es Mira, importante siempre.
1: Perdona, viejo. Yo creo que Jara es un muy buen jugador. De acuerdo a lo que me han comentado, es el que necesita el afecto. Lo dije un día, un tratamiento distinto y es necesario como en toda sociedad, en todo grupo humano. Y necesita eso, al parecer. Pero ya, para mi gusto, en Cobreloa, en Wanderers destacó, se lo llevó a Cobreloa. En Cobreloa fue figuraza, lo trajo Concepción. Y aquí no ha podido demostrar todo lo que vale. Pero empieza a encender los motores y ya allá en El Salvador los encendió y fuerte. Yo creo que está en condiciones de que quien esté en el puesto de él lo mire y diga, ahí tengo un primer competidor. Sí, es el primer competidor para un titular.
2: Es una buena alternativa. Jara, por supuesto, no se ha reencontrado con su rendimiento como jugó en Cobreloa. Es otra circunstancia, jugó en segunda división o en el ascenso, ahora es primera. A veces cuesta resentarse un poco, pero bueno, Concepción lo adquirió, lo compró el pase, pensando en el futuro. Ha tenido algunos chispazos, ha tenido algunos partidos que ha demostrado toda su capacidad que le conocíamos en Cobreloa. El otro día entró bien. En esos minutos tuvo un par de remates, uno fue gol, entonces eso seguramente le va a servir. Creo que es una buena alternativa, para la banca, y está ahí al acecho, o sea, no se puede echar en los huevos Montesino porque sabe que Jara está ahí y en cualquier minuto lo puede reemplazar y lo puede reemplazar bien. Entonces es una buena contienda entre los dos jugadores, una buena competencia, como se dice habitualmente. El que ande mejor en la semana o el que ande mejor en los partidos, ese va a tener más continuidad. Pero, reitero, no se puede descuidar en el rendimiento Montesino porque sabe que está Jara ahí, que en cualquier minuto puede ingresar y lo puede hacer bien.
0: Y utilizando ese chilenismo de Hugo, Héctor, pensando en relevos de Jorge Enríquez, porque vemos siempre que, al menos en zona ofensiva, el que está atrás te apura. Ariel Cáceres no tiene alguien, por ejemplo, que lo apure. Dylan Varas ya tiene a Riquelme, por ejemplo, en zona de volante. Hay algunas variantes más también, al margen de lo de Sandoval. Esperamos que el Chapa Martínez en algún momento también pueda pelear mano a mano su posibilidad. Pero a Jorge Enríquez, como tal, en esa posición, digamos, de enlace, porque cuando ha entrado Romero tiene una característica distinta. Tiene que retroceder para hacer la función de Enríquez. Enríquez no tiene un jugador con esa característica, como por ejemplo en algún momento era Valencia, alguien que lo pueda apurar, ¿no?
1: Enríquez tiene un reemplazante, pero no en con las mismas características. Tiene a Dávila, que puede ocupar esa plaza para asociarse con Sandoval, que se conoce muy recote contra bien, ¿verdad? Pero no de la misma característica y quizás no de la misma capacidad para el juego que pretende el entrenador. Enríquez es como multifuncional mediocampista, una cosa. Y además de buen remate, el remate que también tiene Sandoval, ojo, ¿eh? Por lo tanto, no es tan fácil reemplazar a Jorge Enríquez, pero sí, Deporte Concepción tiene el juego, el fondo de juego para su mediocampo ante la ausencia de algún futbolista. Yo creo que Dávila, Sandoval y Jonathan Rodríguez sí hacen un buen mediocampo hoy día con el rendimiento que tienen. Lo han demostrado ya. La declaración que hizo un día Gerardo Manuel Reynoso cuando estuvo de entrenador titular, bueno, dijo, aquí tengo el mediocampo de Barcelona, poco menos que con Xavi, etcétera, ¿no? Para más o menos graficar un poco. Y se están entendiendo muy bien Dávila con Sandoval. Es otra cosa Enríquez, obviamente. Enríquez no tiene un reemplazante natural, pero sí un reemplazante para hacer funcionar el mediocampo.
2: Enrique tiene un ida y vuelta importantísimo, ¿no? Es un tipo de mucho despliegue dentro del campo de juego. Un tipo que va, que quita, que marca, que tiene llegada, que tiene remate a media distancia, es un buen volante y no es fácil encontrar ese tipo de volante. Por eso que cuando anda bien se nota y cuando baja un poquito también se nota. Pero es un jugador que desde que llegó a Deportes Concepción ha demostrado que es, no digo el titular indiscutible, pero es el jugador que no va a ser fácil quitarle la camiseta, salvo que tenga lesión o suspensión, ¿no es cierto? Que baje demasiado el rendimiento, sino es un número puesto en el mediocampo.
0: Exactamente. Bien, el domingo, aquel partido. Opiniones por acá que se suman también de auditores. Lila Surmaker, Sandoval en el partido contra la UDEC se retrasó más de lo común para intentar mover al rival con la marca personal que le buscan. Claudio Muñoz, hay que marcar a Zavala para que se convierta en un Brea para Dylan Varas. Mauricio Saavedra y Itan Sergio, ¿no es cambio de Enríquez? No, porque tiene que desarrollar una función distinta. Tanto Itan, Jara, Cavaleri, Romero son características distintas, como estaban comentando los muchachos. Juan, de 1954, Jara fue el mejor de la primera rueda, el único que entregaba todo. De hecho, salió de la titularidad con un gol en su último partido frente a Limache. Nicolás 99, ¿puede volver el domingo Larry Kane o seguirá lesionado? Sigue fuera. Lila Sur dice, ahora el foco del rival será Sandoval, creo. Enríquez quedará más libre. Enríquez, si bien anduvo bajo en El Salvador, participó en el primer gol, sirviendo el tiro de esquina. Gino dice, Jara, primer cambio, el paraguas titular y Dávila también. Agrega Claudio que Jara en Cobreloa jugaba por izquierda y acá todos los técnicos lo ponen por derecha. Nicolás 99, se ve mejor la cancha de Collao con la semana con sol y arreglos que le están realizando parches de pasto y rodillo. Agrega que faltan los goles de Romero y Acosta para la motivación. Lucho Lila, lo bueno que el Conce tiene banca. Movió el equipo y no se baja el rendimiento. El tema de Enríquez, dice Claudio, es que se sabe titular porque no hay nadie que lo apure. ¿Qué pasa con el Chapa? Dice Iván Paine. Mauricio Palma nos dice que hoy captación de socios del Club Social Presencial en San Martín 851 Interior. Buenas tardes, dice Mauricio. Claudio Muñoz, con la ausencia de Grillo, los centrales deben ser Norman y Varas y por la banda Riquelme. Para mí Acosta es el cambio de Enríquez, con la diferencia que arrastra más el balón, dice Lucho Lila. Ricardo Cáceres, se comete un gran error al matar a Diego Acosta por jugar un solo tiempo y en la altura. La Ribey se mueve bien en el área, pero ha marcado un solo gol en todo el campeonato. Gino, siempre dije que Sandoval era jugadorazo, peleé mucho en la primera rueda con los hinchas de cartón. Algunas opiniones ahí de auditores. Vamos a hacer una pausa, muchachos, y seguimos con más con ustedes en Deporte Manía.
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2: 15 horas, 7 minutos.
3: Esta es Femenina.
4: Bien, sigue Deporte Manía desde el 96.7 en Concepción. Por ahí un auditor hace algunos instantes nos contaba de el buen estado, ¿no?, de la cancha del estadio Esterroa Rebolledo. Estamos con esa imagen tomada hace una hora aproximadamente del césped del estadio Esterroa, que efectivamente ha tenido intensos trabajos a propósito de la situación climática, que también ha ayudado muchísimo para ver algún tipo de mejora en el recinto deportivo. Trabajo que continúa de cara al único partido que va a tener este fin de semana, el del domingo, entre Deportes Concepción y Coquimbo Unido.
5: La zona, esa zona que está más cerca de las cabinas, que es el primer plano que se ve en la fotografía que mostramos, digámosle a la gente que nos sigue a través del FM, que estamos mostrando una fotografía completa de la cancha que se ve prácticamente bien en la imagen. Yo digo que la zona que estaba como prácticamente un potrerito cerca del carril 1 del atletismo, ahora se ve bien, sin barro, el pasto en buenas condiciones. Ahí seguramente hicieron algunos parches y después el rodillo, pasaron mucho rodillo y se ve bastante bien. Va a seguir teniendo sol el resto de este jueves, viernes y sábado y domingo por la mañana. Así es que va a ser una mejor cancha para el partido. Ojo, una novedad, Sergio, una novedad.

0: Guachipato. El pase del nuevo futbolista de Núñez está todo ok, fue habilitado y fue inscrito hoy día. Si es que el señor García tiene un nuevo jugador ya para el partido del fin de semana. Fue inscrito hoy día.
1: Sí, y que mañana a las 10:30 los acereros van a hacerse presentes en el entrenamiento para apoyar al equipo. Entienden, por cierto, que entre todos sacan esta cuestión adelante, así que están llamados para mañana a reunirse y apoyar al equipo en una especie de banderazo previo al desafío de este día sábado. Cuando las cosas a veces no andan bien, también es muy positivo ese feedback con los hinchas que van a estar apoyando en el entrenamiento de este día viernes.
0: ¿Ustedes harían ese banderazo, muchachos?
1: Si uno fuera hincha, yo creo que sí, ¿no?
0: ¿Y los que protestaron el otro día no podrían entrometerse también ahí a hacer lo contrario, los que fueron a la protesta anteayer?
1: Es que fue una protesta, Héctor, donde pegaron un lienzo en una de las rejas. Ellos no ingresan.
0: Sí, pero tuvieron que llamar a la policía, etcétera, de todas maneras, igual.
1: Es que no hubo intención violenta, más allá de generar cántico y cosas así. Pero reitero, al menos darle la vuelta, y lo que habrá mañana me parece que de todas formas es positivo para bajarle un poco también la atención a cualquier cuestión que se pudiera generar el sábado.
2: ¿Hugo? Perfecto, ¿sí? todo lo que sea apoyo, bienvenido sea. Generalmente estos banderazos se dan muchas veces antes de un clásico, qué sé yo, en Argentina claro. Se da mucho este tipo de cosas antes de un clásico rival, pero bueno, en este partido, en la situación que está Guachipato, si un grupo de hinchas se quiere reunir y mostrarle apoyo al plantel, ánimo, gritando y eso, respaldando, no creo que esté de más hacerlo. Todo lo que sea apoyo no está de más.
1: Exactamente. Y contamos que hoy el municipio de Concepción se reunió en un consejo extraordinario para aprobar los 300 millones de pesos, ese trato directo con Horta Producciones para la largada protocolar del WRC, que se va a desarrollar el 10 de septiembre en Concepción, tal como ocurrió en tres ediciones anteriores. 10 de septiembre, recordemos, jornada de día jueves, la largada protocolar en Concepción. Fue una votación en donde 8 votos de concejales estuvieron a favor, hubo 3 votos en contra, en este caso de las concejalas Andrea Estrada, Olimpia Riveros y Claudia Arriagada, que terminaron entonces aprobando la ejecución de estos recursos, 300 millones que se transfieren a la productora, que es la encargada de organizar la fecha mundial. Fue un consejo en el que hubo varias posturas que tenían que ver en torno, primero, a si era conveniente, considerando, por ejemplo, la movilización de trabajadores de subcontratantes, subcontrada de Tapusa, ¿no?, que hoy estuvieron precisamente en el municipio con las obras paralizadas de Plaza Perú en Concepción, con la situación, por ejemplo, de trabajos que no se han podido concretar todavía en torno a las calles de Concepción, obras que están paralizadas, en fin. Habían ahí algunas situaciones que quedaban pendientes. El alcalde Héctor Muñoz aclaró también sobre la disponibilidad de recursos que él mismo había dicho ya por el mes de enero que estaba en duda, considerando que tenían que inyectarlos en zonas que se habían visto afectadas por los incendios forestales. Él mismo había aclarado que el gobierno regional había inyectado recursos de emergencia, también la Subsecretaría de Desarrollo Regional y Administrativo, proyectos millonarios, cerca de 240 puso la Subdere, el gobierno regional puso 500 millones en zonas afectadas, por lo tanto, esos recursos que se habían acordado inicialmente en el presupuesto 2026, allá en el cierre del año pasado, estaban asegurados y no se iban a tocar, pero era necesario que pasaran precisamente por el consejo que se desarrolló hoy, sesión ordinaria 61, donde con los votos del alcalde, de los concejales Oscar Ramírez, Francisca Coyipal, Eric Riquelme, Cristian Paulsen, Yulisa Ojeda, Miguel Ángel Berríos y Rodrigo Aquebeque, tomaron la decisión entonces de respaldar y confirmar esos 300 millones de pesos para la largada protocolar del 10 de septiembre en la Plaza Independencia de Concepción.
0: ¡Qué horror! ¡Qué horror! ¡Qué horror! 300 millones de pesos para un rato en la plaza, que para que salgan los autos y que la productora siga ganando dinero, y mucho dinero. La leitmotiv es ganar, por supuesto, toda empresa, pero es demasiado lo que obtiene la productora con este tipo de competencias. Y 300 millones de pesos por horas de rally en el centro de Concepción, junto a la plaza, que no es ni rally, es mostrar los autos solamente, y después a correr al mundo rural, donde está la verdadera competencia. Yo creo que es muchísimo. Yo pensé que iba a haber solo un voto en contra, ya hubo 3. yo no sé si el próximo año será tan fácil. Definitivamente yo no comparto eso. Está bien, los del mundo tuerca quieren ver a los vehículos en la plaza, que hay unas graderías, etcétera. Se ve simpático, se ve bonito, pero ¿a qué costo? Yo creo que la ciudad, la comuna, no está en condiciones de poner 300 millones de pesos para lo que estamos viendo en esa imagen, que se ve a nivel mundial una gran largada y que sale la ciudad de Concepción. Pero se paga demasiado por mostrar la plaza de la ciudad de Concepción, ¿no?
1: Bueno, cuando esto se había generado, porque reiteramos, esto surgió el 2019, cuando se desarrolla la primera largada protocolar acá, luego el 2024 y 2025. Ya el año pasado se había desarrollado la solicitud en el mismo consejo, primero que no fuera solamente la largada, se generaron espacios para emprendedores, una carpa para emprendedores también, estamos hablando del sector del parque de asistencia, donde hay presencia también de representantes del municipio, por lo tanto se fue generando distintas instancias que inicialmente no existían en torno al aporte que desarrollaba el municipio de Concepción. Hay que recordar además que todos los fondos, por ejemplo, que surgen desde el gobierno regional para desarrollar un evento de este tipo, más de 8 mil millones de pesos, son fondos que tienen que ser rendidos. Por lo tanto, todas las facturas, en fin, independiente esto de que tenga que pasar por Contraloría, no tienen que ver necesariamente con que acá se le están pagando los 300 millones a Horta Producciones y Horta Producciones se queda con ello. Dentro de la rendición van las facturas de cada una de las empresas subcontratistas que son las que desarrollan trabajos en torno precisamente en el sector de turismo, en fin. Ahora, había una mirada y también fue puesta dentro de la discusión por varios concejales durante la jornada de hoy en torno a si es que efectivamente se gana o gana la ciudad de Concepción con un evento de este tipo, considerando que varias gente en torno a la gastronomía, la hotelería, hablan de que el mayor impacto se ve incluso en el REC, que en el festival de música REC, sí, que en este evento tuerca. Hay que ver, claro, que las rutas están destinadas hacia otros sectores, hacia otras provincias. Sí gana mucha hotelería, sí gana la gastronomía, por ejemplo, en la provincia de Arauco, donde también tenemos muchos trazados. Hay que recordar que para la competencia de este año también tenemos un número muy atractivo de inscritos. Ya son 56 la competencia que va a tener la mayor afluencia de pilotos internacionales en su historia. 40 en total, 40 son internacionales. Dentro de los participantes destacan el 9 veces campeón del mundo y último ganador del Rally Chile Bío Bío, que es Sebastián Oyer. Está el actual líder del ranking, Elfie Evans. También está Takamoto Katsuta, Oliver Solberg, en fin. Los vamos a seguir viendo precisamente y desde la vereda nacional los máximos pilotos llamados a cumplir ojalá un cometido destacado en las rutas, que son los de la Rally L2 y R3, donde está Jorge Martín, Alberto Heller, sí, pero está Pedro, está Emilio Roselot. En fin, una competencia que me da la sensación para este 2026, 10 al 13 de septiembre, ese número de inscritos hace que vaya a ser seguramente mucho más duro, mucho más exigente el nivel de competencia, independiente del tema que planteamos inicialmente sobre la largada protocolar.
0: Yo insisto, es muy bonito, se ve fantástico como si estuviésemos en Mónaco más o menos, pero No. Poner 300 millones de pesos para eso cuando las necesidades son tan requete contra urgentes, ni hablar de las cosas domésticas como las que mencionaste, partiendo por la Plaza Perú o por otra o por algo más, por veredas, calles, etcétera. Entonces, sí, es bonito, ojo, algún penquista que vea esa imagen en Alemania va a decir, mira qué maravilla, Concepción, etcétera. Pero para mi gusto, el costo es alto, más allá de la retribución que ocurre en la cercanía de las localidades, de los caminos rurales que yo menciono. Pero es demasiado. El que es hincha de esta disciplina, obviamente que me está odiando. Pero es una opinión en torno a lo que significa el costo. Porque, ojo, en otras disciplinas donde haya que utilizar parques, jardines, estadios, recintos del Estado, del fisco, hay que pagar. Es al revés. Por jugar en Collao hay que pagar. Más allá de la mantención que hace el municipio, pero hay que pagar. Hay que pagar en todas partes. Hay que pagar en el Estadio Nacional. Los privados que prestan sus recintos también tienen que pagar. Y aquí es al revés. Hay que pagarle a los que vienen, cuando debiera ser al revés. Debieran pagar. En fin. Cuestión de opiniones solamente.
1: Bien, reiteramos, 8 a 3 aprobado entonces esos 300 millones de pesos para la largada protocolar del 10 de septiembre del WRC en Concepción. Y tenemos fútbol, además, este fin de semana en el campeonato de la Tercera División A, donde se juega este fin de semana una fecha más del torneo. Hablamos de la fecha 20, donde Naval de Talcahuano va a estar recibiendo este sábado en el Estadio El Morro, desde las 3:30, al conjunto de Atlético Oriente. La fecha va a comenzar mañana con el duelo entre Municipal Puente Alto y El Aguará, a las 20 horas en el Municipal de Puente Alto. Sigue el sábado a las 12 con Rancagua y Comunal Cabrero. Veremos si es que se extiende la muy buena faceta ofensiva que tuvo el equipo de Yuri Fernández como local ante Naval la semana pasada para este desplazamiento a Rancagua. También van a jugar a las 12 Chimbarongo con Lautaro de Buin el día sábado. Atentos a lo que haga Lautaro, otro equipo que pelea arriba. El domingo 12:30, Malleco y Quintero Unidos se matan entre sí, dos equipos que están peleando arriba en la tabla. A las 4 de la tarde, Imperial Unido con Rodelindo Román. Futuro ante Constitución también a las 3:30, en esta fecha donde los del Ancla van por ojalá conseguir un resultado positivo, sacudirse, esperamos, rápidamente de lo que fuese revés en Cabrero para derrotar a Atlético Oriente y seguir firme en esa pelea donde no se dan tregua.
2: Esa dura derrota, Héctor, de Naval de Talcahuano frente a Cabrero. Y yo creo que tanto Cabrero como Naval pueden aprovechar, ¿no es cierto?, que se enfrentan entre sí, los dos que están arriba, para arrimarse, ¿no es cierto?, arrimar la bocha y decir, yo también existo, cuidado. Naval está ahí, al acecho, ¿no? Fue una derrota muy inoportuna, pero bueno, frente a un rival que está bien, que el equipo de Yuri Fernández viene con una racha muy positiva, está en los primeros lugares, bueno, Naval no perdió con cualquiera. Lo que llama la atención es el marcador, no la derrota en sí, porque estaba dentro de los planes frente a un rival protagonista perder. La derrota fue la cantidad de goles que le hicieron. Aunque, claro, los que vieron el partido dicen que fue un poco mentiroso, porque Naval también tuvo sus situaciones, y mientras Cabrero aprovechó, Naval la desaprovechó. Pero reitero, de local hay que ganar, y Naval tiene que sacudirse rápidamente esa derrota.
0: Además, tú hablabas, Sergio, de cómo Lautaro es un equipo complicado, difícil. Ahora, lo que pasó ayer con Lautaro, ganarle a 3-0 al nuevo Imperial, también es importante, porque ahí meterse rápidamente a sumar más unidades los hace altamente competitivos. Recién veíamos la tabla, y esa tabla que se estrecha, pero que hay arriba alguien que es protagonista y ese no quiere soltar absolutamente nada.
1: Bueno, cayó el otro día Malleco y eso hace que Quintero, sí, por ejemplo, le haya dado vida a Quintero y se enfrentan entre sí. Eso es importante. Malleco 35, Quintero 34, se enfrentan entre sí. Lautaro también llegó a 34 puntos, lo que hace que sea una lucha muy cerrada. Lautaro tiene que visitar a Chimbarongo, lo más probable es que consiga un resultado positivo y que llegue a 37. Un empate entre Malleco y Quintero sería bueno, considerando siempre que Naval gane su partido. Sumemos a Cabrero, que ganen su partido también, los dos de la región del Biobío, para que sigan peleando arriba las posibilidades de meterse en esa instancia de sesión de ascenso.
2: Cuidado con Chimbarongo, porque le sacó un empate con a equipo de Yuri Fernández no hace mucho. No hay que confiarse, de repente esos que están abajo, que quieren zafar, de repente tienen su buen partido y pueden ser competitivos. Creo que inclusive empató Cabrero, le empató a Chimbarongo, iba ganando Chimbarongo y sacó un empate, parece agónico el equipo de Yuri Fernández un par de fechas, me da la sensación, no sé, tú tienes más antecedentes, pero me parece que Chimbarongo le hizo buen partido a Cabrero hace un par de fechas.
1: Y esfuerzo económico importante también el que desarrolla la gente de Arturo Fernández Vial, porque se tienen que desplazar, recordemos, al sur del país para afrontar el duelo ante Deportes Valdivia este fin de semana, y no habían tenido la posibilidad de que cuando tienes un desplazamiento, como les pasó por ejemplo en Payaco, que viajaron el mismo día, en los márgenes de tiempo, digamos, que son prudentes, pero llegaron de madrugada de vuelta, dos días después tenían que jugar otro partido. Bueno, ahora hay un esfuerzo que afortunadamente se logra concretar para que el equipo aurinegro pueda viajar el día antes, pernoctar en Valdivia previo a ese duelo del fin de semana.
0: Importante, recordando que otros equipos lo han hecho en la forma en que Fernández Vial también lo realizó, y les complica un poco la vida. Es fútbol muy amateur, claro, pero aquel que tiene aspiraciones tiene que intentar hacer eso. Naval lo ha hecho antes y ha sido protagonista de las competencias. No ha ascendido aun cuando tuvo una vez un cupo listo para ascender, pero las tonteras de la hinchada no lo permitieron. pero sí ha actuado de esa manera. Dentro de la planificación económica sostienen el tema de pernoctar. Ojalá que le vaya bien ahora a Huachipato. Después van a decir, si le va mal, no es, le dimos comodidad y pierden. No,
1: Avíale.
0: Es una ventaja de todas maneras y una tranquilidad para el plantel.
1: Exactamente. Este Fernández Vial, que recordemos enfrentó, fue un partido muy ajustado, este con Deportes Valdivia acá en el estadio, este erró en la primera rueda.
2: Empataron.
1: Así es,
2: ¿no?
1: Señor. Así es, empate a uno. Sí. Esta fecha 21 del grupo sur de la tercera división B tiene el sábado a las 7:30 Municipal Paillaco ante Laja Histórico. A las 4 de la tarde, Valdivia con Fernández Vial este sábado. A las 12, Nacimiento ante Gasparín. Y a las 12, Pumanque ante Iberia, partido que se va a disputar en el Municipal Nilahue Cornejo. El domingo a las 3, Hualpén recibe a República de Hualqui en las Golondrinas. A las 12 horas, Buenos Aires de Parral con el Inter de Concepción. Y a las 5, Vicente Pérez Rosales ante Conchalí. Así se va a jugar esta fecha del Grupo Sur de la Tercera División B.
2: Esperemos que el equipo de Inter le haga partido al puntero, ¿no? Que no afloja, que ha sacado una ventaja y que se perfila como el gran candidato a ascender.
1: Exactamente. Es inusitado el resultado también en la tabla para el alza futbolística que ha tenido el equipo del Club Deportivo Social y Cultural Iberia. ¿Te acuerdas que uno lo veía después de la salida del técnico como un escenario que eventualmente pudiera repercutir de manera negativa? Pero el equipo paulatinamente ha ido consiguiendo victorias que hoy lo tienen en el quinto lugar con 32 puntos a 5 del tercero, que es Valdivia. Y van a jugar en una cancha donde pudieran sacar en Pumanque un resultado positivo que le permitiera llegar, dar alcance a Fernández Vial. Esperemos que Vial gane a Valdivia también, porque o si no es un rival directo. Veíamos ahí la tabla de posiciones donde nos encontramos con Buenos Aires 49, 10 de ventaja sobre Laja. Uf. Valdivia 37 y Vial 35. Si gana el equipo de Valdivia, le va a sacar 5 puntos a Fernández Vial, y es demasiado, y sería más complicado para los aurinegros si es que Iberia también consigue un triunfo, gana, porque le mete demasiada presión al equipo de Zapata.
2: Sí. Lo importante es que no pierda Arturo Fernández Vial, que por lo menos rescate un punto para mantener la diferencia con Valdivia. Y bueno, Iberia, que viene con un repechaje importante, agarró una rachita ganadora y se acomodó. No venía tan bien y se acomodó en la tabla. Yo creo que el primero, Talis Taylor, como en primera división, Colo-Colo está listo. Yo creo que el equipo que va puntero en esta categoría, Buenos Aires, creo que también está listo, tendría que caerse a pedazos y no veo cómo. Y la lucha está por el puesto ahí que siguen, ¿no? Para clasificar a la liguilla.
0: Pero la diferencia entre los dos ejemplos está, Huguito, en el sentido de que Buenos Aires tiene esa decena de puntos de ventaja, pero no cede. Lo mismo que tenía Colo-Colo, pero ya cedió 2. Y se va a enfrentar ahora con su escolta, que de triunfar le sacaría 5 a Colo-Colo en un abrir y cerrar de ojos.
1: Claro.
0: Por lo tanto, la diferencia está en que este puntero de esta categoría, el Buenos Aires, no cede, no deja ninguna posibilidad que el resto se ilusione.
2: Claro, Colo-Colo había llegado a sacar 12 puntos también, ahora llegó a 10 y si gana la Chile quedaría a 7. Le pondría un poquito de salsa, ¿no? Pero me da la sensación de que aún perdiendo igual, el clásico, Colo-Colo está Liz Taylor, me parece.
0: Una cuestión, Sergio, antes de terminar el programa, que no se nos vaya y quede dando botecitos. A propósito del tema que analizamos hace un poco respecto de la votación hoy día en el Consejo de la Municipalidad de Concepción para el tema de la largada protocolal del rally por 300 millones, un señor me escribe y me dice: buenas tardes, con respecto a los 300 millones, ni siquiera están abiertos los baños de la plaza, impresentable.
1: Bueno, contemos que comenzaron hoy los trabajos en la Plaza Independencia, en el Odeón. Son 15 días que demoran los trabajos. En septiembre están de vuelta los trabajos, pero era necesario desarrollar el cambio de cañerías, en fin. Así que eso, por eso está cerrado el acceso hoy. Comenzaron trabajos ahí, se adjudicaron las obras y en el mes de septiembre va a estar ahí ya habilitado nuevamente eso para el auditor que se contactaba contigo. Bien, nos vamos. A propósito, rodó una cabeza, se fue el técnico de Colina, Gustavo Sepúlveda, dejó la banca de uno de los equipos que es rival de Lota Schwager en el marco de la liguilla del descenso en la segunda división. Mal inicio precisamente para el conjunto metropolitano, así que deja la dirección técnica de este equipo después de la derrota con Santiago Morning del día lunes. Lota Schwager, recuerde que juega el sábado 4:30 en el Federico Schwager, que no hay venta de entradas en el estadio, a través de marketticket.cl, disponibles para esta final que tiene el equipo de Tiburón ante Santiago Morning, sábado a las 16:30 horas. Don Hugo Guillermo, don Héctor, que les vaya muy bien. Gracias. Chao, chao.
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7: 15 horas, 32 minutos.

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1: Buenas tardes, bienvenidas y bienvenidos a Disco Club con ustedes en este jueves 20 de agosto. Jornada como es habitual para acompañar con buena música, con noticias, con datos de interés, actividades artístico-culturales y más. Destacamos a partir de este momento y hasta las 6 de la tarde. El pronóstico indica nubosidad parcial, viento de hasta 40 kilómetros, temperatura de 16 grados y 2 décimas. Fin de semana se presenta mañana viernes con nubosidad parcial, el sábado nublado variando a despejado, y el domingo, nublado, variando a parcial. Temperaturas mínimas que van a oscilar entre 4 y 5 grados en la costa y máximas de hasta 16 grados. 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

Una caravana de maquinaria pesada, camiones y otros vehículos mantuvieron hoy interrumpido el tránsito en Avenida O'Higgins, pleno centro de Concepción, debido a una movilización de contratistas vinculados a la empresa Tapusa. Manifestantes exigen respuestas por montos que, según denuncias, permanecen pendientes de pago tras el abandono de diversas obras de infraestructura en el Gran Concepción. Es así que empresas contratistas y subcontratistas que se han visto afectados por paralización del Puente Esmeralda en Concepción, Puente Perales, obras del Eje Colón en Talcahuano y trabajos de reparación de veredas en Concepción. Abandono de faenas que generó una cadena de obligaciones pendientes que afecta tanto trabajadores como pequeñas y medianas empresas. Primero se trasladaron a inmediaciones de la Municipalidad de Concepción, luego a dependencias del MINBU. El alcalde de Concepción, Héctor Muñoz, dijo que tanto trabajadores como la ciudad y vecinos están afectados por la situación generada tras la salida de Tapusa. Afirma que existe voluntad para buscar una solución, aunque advierte que cualquier medida debe ajustarse a la normativa vigente. Se trabaja en un plan de mitigación también para abordar especialmente obras de veredas que quedaron inconclusas en el centro de Concepción. Contratistas sostienen que son cerca de 100 días que se mantienen en incertidumbre y demandan que se agilicen alternativas para resolver pagos pendientes. Una movilización, de todas formas, que vuelve a poner en el centro el debate sobre consecuencias económicas y urbanas derivadas del abandono de proyectos de infraestructura en el Gran Concepción.

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2: Se necesita trabajadora para masandería, disponibilidad inmediata, que viva cerca o en el sector de Barrio Norte. Experiencia deseable en atención de público o ventas. Contacto más 5697-3324-706. 9733-24706. Empresa constructora requiere secretaria recepcionista en Concepción. Enviar currículum, correo jsilva@banroom.cl. jsilva@banroom.cl. Se necesita vendedor para atender local comercial en Concepción. Papel de antecedentes y currículum al correo nusoconcepcion@gmail.com. Debe manejarse en uso de redes sociales y contar con licencia de conducir. nusoconcepcion@gmail.com. Se necesita operario de bodega en frigorífico ubicado en Santa Sofía 351 Concepción. Contacto el 998-924747. 998-924747. Se requiere joven ayudante mecánico para Lubricentro. Contacto el 9672-74713. 9672-74713. Se requiere mecánico automotriz con experiencia en ajuste de motor. Presentarse en Bulnes 10, Concepción. Bulnes 10. Se requiere asesora del hogar, puertas adentro, sector Camino a Santa Juana, kilómetro 14. Contacto el 990-517-631. 990-517-631. Se requiere asesora del hogar, sector Collao, 3 días a la semana. Personas solo del sector con experiencia y recomendaciones. Contactar al 972-14-6218 o el 94-234-0349.
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El Servicio Nacional del Consumidor, Sernac, lanzó la encuesta Experiencia de Personas Consumidoras en Servicios de Gimnasio, cuyo objetivo es conocer la percepción de personas consumidoras respecto de la contratación, el uso y término de servicios que ofrecen este tipo de establecimientos. La encuesta está dirigida a personas que hayan contratado una membresía o un plan en un gimnasio en los últimos 5 años, como a quienes no lo hayan hecho, con el fin de conocer las razones. En específico, se abordan temas de información recibida antes de contratar, claridad de condiciones comerciales, experiencia en la prestación del servicio, cumplimiento de condiciones ofrecidas, problemas o dificultades experimentadas, entre otras. La encuesta Experiencia de Personas Consumidoras en Servicios de Gimnasio está disponible en el sitio web www.cernac.cl hasta el 6 de septiembre.

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La autoridad sanitaria es responsable de garantizar que todos los medicamentos que se entregan o venden en farmacias cumplan con la normativa sanitaria de seguridad, calidad y eficacia en su respectiva elaboración, evitando un sistema de incentivo que motive o empuje a consumidores a comprar ciertos medicamentos específicos. Es así que en la provincia de Concepción se han desarrollado 128 fiscalizaciones, 50 en Biobío y 51 en Arauco, los que han concluido con 26 sumarios sanitarios. Causales, principalmente ausencia de químico farmacéutico. La Seremi de Salud Isabel Rojas señaló que se verificaron condiciones generales hoy de la Farmacia Municipal de Concepción, relación con temperatura ambiental, humedad relativa en puntos donde se almacenan medicamentos, que es sala de venta y bodega, cadena de frío para productos que requieren refrigeración y sus registros. Verificando la presencia del profesional químico farmacéutico, control de productos estupefacientes y psicotrópicos, entre otros aspectos.

En respuesta a las intensas precipitaciones y eventos hidrometeorológicos proyectados para el segundo semestre, bajo la influencia del fenómeno del Niño, la Subsecretaría del Interior ya consolidó un modelo estacional de bonos de emergencia, un mecanismo que busca apoyar de manera directa a familias afectadas en la región del Biobío, permitiendo gestionar de forma ordenada ayudas ante eventuales emergencias reiteradas en un mismo territorio. Es así que hasta ayer el Biobío ya registra 1.839 millones de pesos entregados por concepto de bono de recuperación, beneficiando a 2.551 hogares a lo largo de distintas comunas de la región. El esquema de auxilio gubernamental contempla aportes de libre disposición asignado a las jefaturas de hogar según la ficha básica de emergencia, los cuales se transfieren mediante cuenta RUT o pago presencial en Banco Estado. Ayudas se estructuran principalmente en tres modalidades: bono de recuperación, que es un aporte según nivel de daño registrado en vivienda y enseres, va de 375 mil por afectación baja, 750 mil por afectación media, 1.125.000 mil por afectación alta y 1.5 millones de pesos por afectación muy alta. También reiteración de bono de recuperación, que permite que un hogar afectado repetidamente vuelva a recibir aporte en nuevo evento hasta alcanzar un tope acumulado de 1.5 millones durante el año. Bono de sostenibilidad, que es una asignación fija de 375 mil por evento para aquellos hogares que, habiendo sufrido nuevos daños, ya hayan alcanzado el tope máximo del bono de recuperación. En la nómina procesada ayer, por ejemplo, se liberaron 1.252 millones de pesos que corresponden al bono de recuperación para 1.716 nuevos hogares golpeados por los recientes sistemas frontales en la región del Biobío. Es así que en el registro global de las 6 nóminas tramitadas, Curanilahue lidera la lista de comunas con mayor nivel de afectación, acumulando 324 hogares y 294 millones. Le siguen Los Ángeles, 204 hogares, 138 millones, Arauco, 215 hogares con 129 millones, Penco, 149 hogares con 129 millones, Concepción, con 182 hogares y 127 millones de pesos, y la comuna de Lebu, con 175 hogares y 127 millones de pesos.

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4: Dieciséis horas, 30 minutos.

Casi 6 de cada 10 ciudadanos están en desacuerdo con la controvertida propuesta que permitiría al presidente de la República decretar un estado de excepción de seguridad pública por hasta 240 días, sin contar con autorización previa del Congreso. Eso según la última encuesta Plaza Pública Cadem. El sondeo refleja duros cuestionamientos transversales que ha enfrentado la iniciativa del gobierno en el Parlamento, donde el oficialismo, oposición y analistas constitucionales exigen reducir atribuciones presidenciales e introducir salvaguardas del control democrático. En ese contexto, solo un 37% de entrevistados dijo que está de acuerdo con un nuevo estado de excepción por hasta 8 meses sin control parlamentario, y un 58% está en desacuerdo. El apoyo a la creación del nuevo estado de excepción aumenta al 52% si su aplicación exigiera aprobación del Congreso. El estudio revela alto nivel de conocimiento sobre el proyecto. Un 85% supo que el presidente Kast ingresó al Congreso una reforma constitucional que busca ampliar herramientas del Estado contra el crimen organizado. En ese contexto, hay un 50% que está de acuerdo con la iniciativa y 39% en desacuerdo. Entre identificados con la derecha, el acuerdo llega a 78%, en el centro a 58%, y en la izquierda el 71% está en desacuerdo.

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La Fiscalía confirmó hoy diversos allanamientos, tanto en oficinas públicas como privadas. Esto en el marco de una investigación sobre posibles irregularidades en la licitación del programa de alimentación escolar PAE de la Junta Nacional de Auxilio Escolar y Becas, JUNAEB. Se trata de una indagatoria de la Fiscalía de Alta Complejidad Oriente, incluyendo allanamientos en el Congreso Nacional y oficinas centrales de JUNAEB. Se agregan entradas y registros en distintos domicilios de la región metropolitana y Valparaíso. Investigación liderada por la fiscal Constanza Encima. Las acciones de la fiscalía incluyen entradas y registros para incautar dispositivos electrónicos, junto a la incautación, acceso, extracción y análisis de contenido de correos electrónicos.

La ministra de Energía, Ximena Rincón, cuestionó la intervención del actor Leonardo DiCaprio en la discusión por un proyecto de interconexión eléctrica entre Chile y Argentina, específicamente una iniciativa impulsada por Enel, que fue rechazada por la Comisión de Evaluación Ambiental del Maule. El proyecto alcanzó tintes internacionales luego de que el actor realizara una publicación alertando sobre el eventual impacto que podría provocar su implementación en el hábitat de la rana de pecho espinoso de Pehuenche. Tras conocerse el rechazo de la iniciativa, Rincón lamentó la decisión y aseguró que el proyecto contaba con informes favorables, cuestionando además cómo apareció la discusión respecto de la especie durante la evaluación. Era un proyecto que tenía todos sus informes favorables y nunca estuvo la ranita del Pehuenche en ninguno de los estudios, en ninguna discusión. Fue entonces cuando apuntó la intervención del protagonista de Titanic. Según Rincón, la situación apareció como una carta de último minuto y fue planteada por alguien que, con todo el respeto que se merece, fue buscado por una organización. El actor había utilizado su cuenta de Instagram para advertir sobre el proyecto y el eventual impacto del trazado sobre el hábitat de la rana de pecho espinoso de Pehuenche. Sin embargo, la petición difundida por el actor no buscaba detener completamente el proyecto, sino modificar el trazado de la línea eléctrica para reducir su impacto sobre la especie.

Mike Towers no hace música sobre sentimientos fáciles de sobrellevar. Y es que a lo largo de la carrera, que ha dado como resultado 16 número 1 en Billboard Latin Airplay, múltiples certificaciones de platino en 3 continentes, el artista puertorriqueño construye su legado a partir de la disposición a explorar emociones que no siempre son fáciles de expresar. Y su nuevo sencillo, Carita Feliz, explora una tensión que casi todos reconocemos, pero de la que pocas veces hablamos. La distancia entre la cara que mostramos al mundo y cómo realmente nos sentimos en un día cualquiera. De ello habla Mike Towers en Carita Feliz.

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6: 17 horas, 2 minutos.

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La Municipalidad de Concepción informó que ya se están realizando obras de reparación de la red de aguas sanitarias de los baños públicos de la Plaza Independencia de Concepción. Debido a ello, el servicio sanitario no estará disponible hasta septiembre por consecuencia de trabajos. De acuerdo al municipio, se espera tener habilitados los baños en un plazo de 15 días, señalando que las obras buscan dar una solución definitiva en la construcción producto de la materialidad y el paso de los años.

A días de la muerte de la actriz Hayden Panettiere, ocurrida el pasado domingo a los 36 años, su cuerpo fue entregado a su familia, mientras continúa la investigación para determinar qué provocó su fallecimiento. La actriz fue encontrada inconsciente y en paro cardíaco en una residencia arrendada en Greenville, Carolina del Sur. Servicios de emergencia realizaron maniobras avanzadas de reanimación, pero fue declarada sin vida a las 2:32 de la tarde. La oficina del forense del condado de Greenville confirmó que restos de la actriz fueron entregados el martes a su familia y su cuerpo trasladado a una funeraria esa misma noche. El forense Mike Ellis señaló que no se descubrieron signos de trauma que hubieran contribuido a la muerte. Señaló que podría tomar hasta 3 meses obtener todos los resultados de la autopsia. Es así que la investigación permanece activa y en curso, mencionando que fue encontrada en paro cardíaco cuando primeros auxilios llegaron al lugar el domingo por la tarde. Una fuente de las fuerzas de orden señaló que se encontraba con su novio, Brian Hickerson, en el momento de la muerte. Según el informe policial, Brian y su hermano Zach estaban con Panettiere cuando llegó el servicio médico de emergencia y Brian mostró a la policía una bolsa de medicamentos que supuestamente estaba tomando la fallecida actriz. Zach estaba muy emocional, según lo que escribió el oficial que respondió Matthew Bryan en el informe, mientras Bryan no mostró emociones visibles hasta que Panettiere fue declarada muerta en el lugar. El oficial señaló que habló más en profundidad con Bryan y declaró que Zach se refirió a Panettiere como la novia de su hermano.

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6: 17 horas, 29 minutos.

El Instituto de Salud Pública, el ISP, alertó por la comercialización en Internet de un producto promocionado para bajar de peso que no cuenta con autorización sanitaria en Chile. Se trata de productos ofrecidos como Retratutide de 10 mg o Retratutide 20 mg, a los que sitios electrónicos atribuyen efectos como reducir el peso corporal, controlar apetito y regular niveles de glucosa. El ISP advirtió que se desconoce el origen, condiciones de elaboración y composición real, por lo que su uso puede representar un riesgo para la salud. Además, podría no contener ingredientes indicados. La retratruida es un principio activo que continúa en investigación clínica para el tratamiento de la obesidad y otras alteraciones metabólicas. Sin embargo, los productos alertados no cuentan con registro sanitario otorgado por el ISP y fueron calificados por el organismo como productos farmacéuticos falsificados.

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Un hombre de 30 años fue detenido en la comuna de San Pedro de la Paz, acusado de realizar amenazas de muerte en redes sociales contra el presidente José Antonio Kast y el ministro de Hacienda Jorge Quirós. El procedimiento fue realizado por funcionarios del OS-9 de Carabineros junto a la Fiscalía Metropolitana Centro Norte. Esta investigación se inició luego de una denuncia presentada el 15 de agosto en Santiago a raíz de publicaciones difundidas en redes sociales. Diligencias permitieron identificar al presunto autor y obtener una orden judicial de detención que fue concretada la tarde de ayer en plena vía pública de la comuna. El detenido es un ciudadano chileno investigado por delito de amenaza no condicional contra el presidente de la República y otras autoridades gubernamentales. La causa quedó en manos del Ministerio Público para determinar las circunstancias y eventuales responsabilidades asociadas a aquellas publicaciones.

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La carrera por convertirse en el próximo campeón nacional de Red Bull Batalla comienza a tomar forma este viernes, ya que Concepción será escenario de una nueva batalla por el cupo de plaza para la final nacional, instancia que va a reunir a los mejores exponentes del freestyle chileno en busca de representar al país en la competencia internacional. La jornada estará a cargo de Liga Inmortal, uno de los principales espacios de desarrollo de la escena freestyle del Biobío, y será en el Parque Bicentenario de Concepción. El galardón de la competencia obtendrá directamente su lugar en la final nacional de Red Bull Batalla. Y Concepción es solo el comienzo, luego se van a anunciar nuevos cupos de plaza en la zona norte y centro del país, ampliando posibilidades para que freestylers de distintas regiones compitan por un lugar en la instancia nacional. La final nacional también contará con la participación del actual campeón internacional de Red Bull Batalla, el menor, quien llegará para defender el título y volver a medirse con los mejores en sí del país.

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5: Son las 19 horas.

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1: Ya van dos personas detenidas por amenazas de muerte al presidente en redes sociales. Minsal declaró alerta sanitaria por listeria presente en el queso mantecoso laminado marca La Rotunda. Gobierno acelerará ventas de activos fiscales para financiar reconstrucción en el norte.
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1: Hola, ¿cómo están? Les saludo a Pablo Figueroa, conductor de CNN Chile. Y les doy la bienvenida a esta nueva edición de Noticias junto a Radios Regionales. El gobierno comenzó a definir el financiamiento de la reconstrucción tras los temporales del norte, incluyendo la venta de activos fiscales prescindibles. Durante las próximas semanas se realizará el catastro de daños para establecer cuánto costará recuperar viviendas, caminos, puentes e infraestructura social. Sebastián Ruiz nos trae todos los detalles. Hola, Seba, ¿cómo estás?
2: Hola, hola, ¿cómo estás? Claro, en el Ministerio de Hacienda sesionó por primera vez entonces esta mesa técnica política encabezada justamente por el Ministerio de Hacienda, por el Ministro de Hacienda Jorge Quiroz, acompañado también por el Viceministro de Obras Públicas y Transporte Luis de Grange, el otro Viceministro también de Minería y Economía Daniel Massa, acompañado también de los parlamentarios de esta zona, hablamos de la región de Atacama y también la región de Coquimbo, y acompañado también de los delegados presidenciales. ¿Por qué? Todo esto para poder cuantificar finalmente cuánto costará el proceso de reconstrucción por el sistema frontal que afectó a gran parte del territorio nacional, recordemos, al sur de nuestro país, también a la región metropolitana, pero sobre todo a estas dos regiones, a la región de Atacama y a la región de Coquimbo. Entonces, esta mesa técnica política sesionó para poder cuantificar finalmente cuánto costará este proceso de reconstrucción, un proceso que va a durar unos 4 semanas de trabajo, acompañado y financiado por parte de una donación por parte del Banco Interamericano de Desarrollo, por parte también de la CAF, que durará 4 semanas este levantamiento de datos para poder cuantificar finalmente cuánto costará este proceso de reconstrucción. Finalmente, después de estas 4 semanas, se va a entregar un número concreto para poder ya después asignarle, bajo la discusión del presupuesto 2027, cuánto costará y cuánto tendrán asignados para poder empezar el proceso de reconstrucción en estas dos zonas. La fórmula que ha diseñado el Ejecutivo para poder tener estos recursos es a través de venta de activos fiscales, algo que también ha generado distintas reacciones. Pero primero que todo, escuchemos la palabra del ministro de Hacienda.
3: Esta mesa técnica fue coordinada cuando teníamos primero el daño inicial de la primera fase de este azote climático. Desde luego que lo que ha venido ocurriendo después sugiere que vamos a tener que extender esto. No va a ser esta la ocasión en que lo hagamos, pero desde luego vamos como gobierno a reconstruir todo lo que haya que reconstruir. Y pueden tener tranquilidad los habitantes y nuestros compatriotas, que no solo nos vamos a dedicar a las viviendas, también hay temas de obras públicas, hay temas de camino.
2: Claro, entonces escuchábamos en voz del ministro de Hacienda este plan que está llevando a cabo el Ejecutivo y cómo fue esta primera sesión de esta mesa técnico-política para poder cuantificar finalmente cuánto costará la reconstrucción. Si bien todavía no hay un número claro ni concreto, el ministro de Obras Públicas en otras ocasiones ha rondado esta cifra cercana a los 500 hasta 700 millones de dólares. La crítica que hay es que se haga esta reasignación de recursos o poder obtener estos recursos, mejor dicho, a través de la venta de activos fiscales. Y además, obtener estos recursos, que ya comenzó alguna de estas ventas, no se quiso detallar la lista, pero ya comenzaron algunas de las ventas de activos fiscales, también se va a continuar vendiendo, pero lo que se critica es que se vendan activos fiscales sin todavía tener claro finalmente cuánto costará el proceso de reconstrucción. Escuchemos también parte de las reacciones parlamentarias.
4: El subsecretario del Interior nos dice que la emergencia ya se acabó. Que se entere don Máximo Páez que en la región Atacama el día lunes y martes tuvimos nuevos aluviones. La emergencia está activa. Y el ministro Quiroz, por su lado, también no tiene claridad ni certeza de cuánto es lo que va a salir la reconstrucción y además insiste en que la reconstrucción tiene que quedar en la ley de presupuesto año 2027.
5: ¿Qué cosa concreta podemos sacar de esta reunión? Que el fondo de reconstrucción se va a alimentar desde ahora. No va a ser necesario esperar el presupuesto 2027 para que veamos los recursos para la reconstrucción y sin perjuicio de lo que es los recursos de emergencia que se están ejecutando. fondos, apoyar a los emprendedores.
2: Claro, un proceso entonces que recién comienza y que está a contratiempo, porque el presupuesto, el proyecto, la ley de presupuesto 2027 se ingresa a más

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4: Lo que le pasa a Santiago no le pasa a Chile. ¿Qué pasa en Ancud?
5: La comuna de Ancud quedó temporalmente sin cobro de parquímetros tras la aprobación del Consejo Municipal para terminar anticipadamente el contrato con la empresa concesionaria. El municipio aún no informa sobre un nuevo sistema o licitación para administrar estacionamientos.
4: Calama.
5: El Tribunal Oral de Calama condenó a 26 años de cárcel en total a 2 extranjeros por el violento asalto y retención y violación contra una pareja en el sector Ojo de Apache.
4: Valparaíso.
5: La PDI desarticuló una organización dedicada a abastecer a microtraficantes en el sector de Los Copihues, en Playa Ancha. En Valparaíso, el operativo dejó 5 chilenos detenidos e incautó drogas, dinero en efectivo y 4 vehículos.
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5: Son 2 las personas detenidas por amenazas de muerte en redes sociales al presidente José Antonio Kast. Una mujer de 23 años y un hombre de 30, formalizados por amenazas contra la autoridad. Los detalles los tiene Javier Vera.
7: Carabineros detuvo a una segunda persona por amenazas de muerte en redes sociales hacia el presidente José Antonio Kast. El segundo imputado corresponde a un hombre de 30 años, chileno, y aunque no registra antecedentes penales, mantiene historial de agravantes menores. Habla el teniente Felipe Cortés del OS-9 de Carabineros.
8: Producto de diligencia investigativa realizada por la Fiscalía Centro Norte, en coordinación con el departamento de S9, se logró identificar y detener en San Pedro de la Paz a un ciudadano de nacionalidad chilena de 30 años de edad, investigado por las amenazas no condicionales en contra del presidente de la República, señor José Antonio Kast, y otras autoridades gubernamentales. De esta forma, el imputado mantenía antecedentes policiales por los delitos de hurto, desórdenes públicos y robo en lugar no habitado, quien fue puesto a disposición del Ministerio Público para su posterior formalización.
7: Este caso se suma a la detención de una mujer de 23 años en Talca, capturada por la Policía de Investigaciones a raíz de una publicación realizada en redes sociales durante la visita del mandatario por la Operación Cancerbero, luego de que hiciera una mención de un arma de fuego. Las 2 personas fueron ingresadas por amenaza contra la autoridad y antecedentes de ambos casos fueron puestos a disposición del Ministerio Público. La mujer ya fue formalizada y quedó con arraigo nacional y firma mensual, mientras que el segundo detenido también quedó a disposición de la justicia.
5: Desde la Fiscalía de Arica se confirmó que el cráneo encontrado en el cementerio de San Miguel de Azapa corresponde a una mujer desaparecida desde principios de este mes. El principal sospechoso cometió suicidio antes de ser formalizado. Auri Morales nos cuenta más.
9: La Fiscalía de Arica y Parinacota confirmó que los restos encontrados en el cementerio San Miguel de Azapa corresponden a una mujer de 42 años en calidad de desaparecida desde el pasado 1 de agosto. El fiscal regional, Mario Carrera Guerrero, entregó más detalles sobre las circunstancias en las que se ha desarrollado este caso.
10: Pudimos determinar o posicionar a la víctima en el último lugar donde ingresó con vida, que fue el domicilio, ¿cierto?, de la persona que atentó luego contra su vida. Pudimos posicionar su teléfono también en ese lugar con posterioridad y pudimos luego identificar que esta persona salió del lugar sin la persona, digamos, sin la víctima. Hay cámaras que graban la entrada de ese domicilio, por lo tanto, el análisis es bien certero en ese sentido. Y luego también pudimos identificar a los días siguientes restos óseos, más precisamente un cráneo.
9: Durante las investigaciones se identificó a un sospechoso de la desaparición.

0: descripción de la víctima. Un hombre de 52 años con quien habría mantenido una relación de carácter sentimental. Tras el peritaje realizado por el equipo ECO de la Fiscalía en la residencia del hombre, se encontró material biológico de la mujer, por lo que la investigación pasó a presunto femicidio. Sin embargo, el 13 de agosto, el sospechoso falleció a causa de suicidio sin lograrse una formalización. Por ahora, la PDI continúa los peritajes para encontrar la totalidad de los restos y esclarecer por completo la causa de muerte de la mujer.
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3: El Ministerio de Salud emitió una alerta alimentaria por la presencia de listeria en el queso mantecoso La Rotunda. Ornella Mellado nos cuenta los detalles en el siguiente informe.
4: Con el objetivo de resguardar la salud alimentaria de la población, el Ministerio de Salud emitió una alerta alimentaria por listeria en el queso mantecoso laminado marca La Rotunda de 300 gramos, con fecha de elaboración el 30 de julio de 2026 y fecha de vencimiento el 27 de noviembre de 2026, bajo el lote T3180726. Las autoridades hicieron un llamado al cuidado y a estar atentos a potenciales síntomas. Pero, ¿qué efectos puede tener consumir estos quesos? Lo explica Claudia Saavedra, microbióloga del Instituto One Health UNAP.
5: Ahora, yo creo que hay un aspecto muy relevante que considerar, es que si una persona llegara a consumir un producto contaminado, ¿no es cierto?, va a tener, es cierto, se va a sentir mal, puede tener fiebre, dolor abdominal, ¿no es cierto? Y eso significa que tiene que acudir a un centro asistencial y decir qué es lo que comió, qué es lo que consumió. En este caso tendría que haber consumido un pedazo de queso, ¿no es cierto?
4: Los síntomas que explican los especialistas por comer alimentos que contengan la bacteria de listeria son fiebre, dolores musculares, náuseas y diarrea, y teniendo alguno de estos síntomas se hace el llamado a concurrir a un centro asistencial. Los grupos de mayor riesgo corresponden a mujeres embarazadas, recién nacidos, adultos mayores y pacientes inmunodeprimidos o con enfermedades crónicas. En embarazadas, la bacteria puede ocasionar abortos espontáneos o muerte fetal.
2: Lo que le pasa a Santiago no le pasa a Chile. ¿Qué pasa en Valdivia?
3: La PDI detuvo a un hombre por talar y sustraer madera nativa desde el Santuario de la Naturaleza de Llancahue, en Valdivia, además de incautar un camión y motosierras, y constató que el sujeto usurpó terrenos protegidos.
2: Arica.
3: Fiscalía y PDI confirmaron que los restos hallados en San Miguel de Zapa pertenecen a una mujer desaparecida en Arica. Se indaga un femicidio cuyo principal sospechoso, un taxista local, se quitó la vida antes de ser formalizado.
2: Curanilahue.
3: Cuatro delincuentes armados y a rostro cubierto protagonizaron un millonario y violento asalto a una perfumería en la calle Los Leones en Curanilahue. El atraco duró apenas 20 segundos y carabineros trabajan para identificar a los sujetos.
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3: El juicio por el ataque armado contra la familia Grolmus entra en su etapa decisiva en Cañete, tras finalizar la presentación de pruebas de la fiscalía y los querellantes, las defensas comenzaron sus intervenciones y el veredicto podría conocerse el 28 de agosto. El informe es con don Carlos Maturana.
9: El juicio por el ataque armado contra la familia Grolmus ocurrido en agosto de 2022 entró en su fase final ante el Tribunal Oral de Cañete luego que la Fiscalía y los querellantes concluyeran la presentación de sus pruebas. Este miércoles comenzó el turno de la Defensoría, que representa a gran parte de los acusados y busca que los tribunales desestimen los cargos formulados por el Ministerio Público. De acuerdo con el cronograma previsto entre el lunes y miércoles de la próxima semana, se desarrollarían los alegatos de clausura. Así, el viernes 28 de agosto, el tribunal podría comunicar su veredicto respecto de los acusados entre adultos y menores de edad, a quienes la Fiscalía vincula con la resistencia mapuche Lafkenche. El Ministerio Público imputó delitos que incluyeron homicidio frustrado, incendio, porte ilegal de armas y robo. Las penas solicitadas llegan hasta 10 años de internación para los adolescentes y presidio perpetuo para los adultos imputados en el caso.
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5: Lo que le pasa a Santiago no le pasa a Chile. ¿Qué pasa en Iquique?
6: El cuerpo de bomberos de Iquique atendió 104 emergencias durante la última semana, producto de las intensas lluvias. Las principales salidas correspondieron al apoyo comunitario por techos colapsados e inundaciones.
5: Chillán.
6: Vecinos de la Villa Chiloé en Chillán se mantienen en alerta ante una serie de robos en viviendas y vehículos, hechos facilitados por constantes fallas en el alumbrado público que se arrastran desde hace 2 semanas.
5: Puerto Montt.
6: El nuevo SESFAM Ángel Mo inicia sus funciones en Puerto Montt. Este viernes abrirá su servicio de alta resolutividad con atención continua 24/7, mientras que el lunes comenzarán las consultas médicas generales.
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6: Ahora saludamos a Laura Soto, periodista del área internacional de CNN Chile, que nos trae toda la información del mundo.
8: Hola, ¿qué tal? Muy buenas tardes. Vamos a enfocar esta revisión internacional en una primicia que nos llega por parte de The Telegraph y The Sun y que tiene que ver con los duques de Sussex. Estamos hablando de Meghan Markle y el príncipe Harry, que regresarían entonces en las próximas semanas a Reino Unido para establecerse ahí de forma permanente tras 6 años viviendo en Estados Unidos. Incluso se habla de que sus hijos, Archie y Lilibet, ya han sido matriculados en una escuela británica y que también se establecerían la familia completa en una vivienda que podría estar a las afueras de Londres, una residencia privada, o si no, una en el centro de Inglaterra, cerca de Althorp House, que es la residencia actual del hermano de la princesa Diana, Charles Spencer, que es de hecho una parte de la familia con la cual Harry y Meghan se llevan bastante bien. También se reporta que el rey Carlos III habría sido informado de esta decisión recién durante el fin de semana. Sabemos que en los últimos años ha habido un acercamiento entre el príncipe Harry y su padre luego de su diagnóstico de cáncer. De hecho, sabemos que en julio pasado hubo una visita por parte de los Sussex a Reino Unido, en la cual Carlos III vio por primera vez a sus nietos en 4 años. Sin embargo, no se ha hablado sobre un acercamiento con el príncipe William. De hecho, según lo que reportan los informes de prensa, es que realmente los hermanos siguen sin mantener contacto. Aún así, lo que se espera, o al menos el optimismo que hay dentro de esta noticia, es que quizás hay algún punto de reconciliación. Sabemos, por supuesto, lo que ocurrió tras la salida de Harry y Meghan de sus labores oficiales de la realeza británica, lo que ocurrió ahí, por ejemplo, con esta entrevista bastante impactante que entrega Meghan Markle, por ejemplo, en 2021 a Oprah Winfrey, también el documental de Netflix que ambos sacan contando también parte de su vida formando parte de la familia real británica, y también lo que ocurre, por ejemplo, con este libro que saca el propio príncipe Harry, en el cual, por ejemplo, habla sobre un episodio de agresión con su hermano, que fue agredido por su hermano William, y también que no confiaba incluso pasó en la reina Camila, la esposa de Carlos III. Así que también ahí han sido escándalos que han sacudido en los últimos años a la realeza británica y que sin duda también han afectado la relación entre Harry y su hermano y también su padre y su madrastra en este caso. Ahora vamos a ver qué ocurre, básicamente cómo se va a ir desarrollando esta noticia, pero lo cierto es que el primer ministro británico Andy Burnham, al ser consultado respecto al tema de seguridad, decía que esto era realmente un asunto privado. Sabemos, por ejemplo, de que una de las razones por las cuales Harry no quería volver a Reino Unido era debido a la seguridad, ¿no es cierto? Porque ya había tenido ahí un drama legal respecto a que se le exigía en este caso al gobierno británico entregarle seguridad a su familia cuando ellos estuvieran de visita, y finalmente aquel litigio fue perdido por Harry, por lo tanto también fue una decisión sorpresiva finalmente que se anunciara su regreso a Reino Unido, así que queda ahí en duda también cómo va a finalmente ocurrir o cómo se va a desarrollar su seguridad, quizás contratar seguridad privada, pero sin duda que son dudas que se van a resolver más adelante, pero ya está la noticia hecha y al menos así lo indican entonces los medios británicos que han ido confirmando parte de los detalles de esta mudanza por parte de Harry y Meghan de regreso a Reino Unido.
6: Muchas gracias, Laura. Nos encontramos prontamente.
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2: La Dirección Meteorológica de Chile emitió un aviso de altas temperaturas para las regiones de Tarapacá, Antofagasta y Atacama. Se esperan hasta 35 grados. Michelle Najas con el informe.
3: La Dirección Meteorológica de Chile emitió un aviso por altas temperaturas para las regiones de Tarapacá, Antofagasta y Atacama, debido a una condición de dorsal en altura que se extenderá desde la tarde de este jueves hasta la tarde del sábado. El fenómeno afectará principalmente a los sectores de Pampa, Tarapacá y Antofagasta, mientras que en Atacama abarcará el litoral, la cordillera de la costa, valles, pampa y sectores cordilleranos. Las temperaturas máximas podrían alcanzar los 35 grados. El meteorólogo Arnaldo Zúñiga entregó detalles sobre esto.
4: Bueno, se contempla desde hoy jueves en algunas regiones y se proyecta incluso hasta el día sábado en la región de Antofagasta. En la región de Tarapacá, para este viernes, las temperaturas máximas en el sector interior de Pampa va a estar entre los 33 y los 35 grados Celsius. En Antofagasta, el día viernes, las temperaturas interiores en la Pampa van a ser entre 33 y 35 y se proyecta incluso hasta el día sábado, 22, en temperaturas entre 32 y 34 grados Celsius.
3: Ante estas condiciones, el Servicio Nacional de Prevención y Respuesta ante Desastres recomendó mantener una hidratación constante, evitar la exposición directa al sol entre las 11 de la mañana y las 5 de la tarde y utilizar protección solar. La autoridad también llamó a prestar especial atención a personas mayores, niños, pacientes con enfermedades crónicas y otros grupos más susceptibles a la deshidratación. Además, recomendó evitar actividades físicas durante las horas de mayor temperatura y nunca dejar personas o mascotas dentro de vehículos.
2: Y acá termina el resumen informativo. Los volvemos a encontrar en un rato más con más información. Así que no se separen de nuestra transmisión. Que estés muy bien.
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